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1: Acá me comunicaron que hay bochinche con la ley. Bueno, tocamos 10 minutos. A ver. Bueno. Bueno. Seguimos. No pasa nada, seguimos. A ver, Rosario. A ver, vamos, che. Rosario. Este muchacho.

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1: Un poco irónicamente sobre la felicidad habla. ¿Estamos?

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0: Muchas gracias.
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0: Bueno, sí, acá estoy. A ver, por acá, ¿quién habla? Hola.
1: Día, Lala, ¿cómo estás? Saluda a la RTL, acá las tetas de rock reportándose.
0: Buen día.
1: La verdad, no te culpo que te quedes dormida, estaba para dormir hoy, no daba para levantarse, pero bueno, hay que levantarse y seguir.
0: Hay que levantarse.
1: El tema de los telares, aire. Y bueno, vamos a seguir acá con escuchando la RTL.
0: Dale, ahora viene Perry, amiga.

0: querido. A ver, por acá. Hola, hola, hola.
1: ¡Despiértame cuando pase el temblor!
2: ¡Vamos! ¡Buen día, buen día, buen día, buen día!
0: ¡Qué buena versión, loco! Una buena versión, versionando a Cerati y versionándome a mí. Gracias, gracias.
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0: A ver por acá, hola, hola.
4: Hola, Lala, ¿cómo estás? Buenos días.
0: Ay, todo bien.
4: Me gustaría escuchar un temita de Los Redondos.
0: Pero lo que quieras.
4: Tan linda.
0: Pero sé cómo debe estar. Sí, cómo no. Piensa. Está bien, se colgó. Se colgó.
3: Sobre mi piel.
0: Buen día, Lala. A ver con qué nos sorprende el amigo. Con algo hermoso, seguro. Colecciones. Solo voy a decir eso, amigo.

0: sí. Acá Mariela me recuerda. Imagina. Buen día, Lalita. Hoy se marcha. Paren de matarnos. 17 horas, Plaza 25 de Mayo. Vamos a Plaza San Martín. Gracias, Mari. Gracias por el recordatorio, porque apenas lo vi, lo único que pensé es que yo no podía ir. Y no me pasé el flyer, me olvidé de recordarlo. Gracias, gracias, gracias por estar siempre produciendo este programa conmigo en vivo. La música, las causas, todo, todo, todo. A ver, uy, el turquito, qué lindo. Hola, turquís.
1: Compañera Lala, querida.
0: ¿Cómo andas, mi amor?
1: Buen día.
0: Bueno, Ari.
1: Banco un 10 por 1 de estelares. Banco a full eso.
0: Mira. Al turquito lo conocen todos, obviamente, porque este 4 de septiembre va a estar tocando en García, 23 horas. Con los cuatro ladrones, obvio. Y primates. Así que si lo quieren ver al turco, se van a García el viernes 4, 23 horas. Creo que la entrada vale 6 lucas, nada. Buen día, Lala, hermosa mañana. Saludos del Mangrullo City. Qué lindo.
2: Hola, Lalita, buen día. Qué linda que sonera.
0: Ay, bola, gracias.
2: Un telita de autos robados.
0: Sí,
2: bastante,
0: obvio.
2: Bastante, bastante para abajo.
0: Oh. Me levanté hace 20 minutos, amigo, y tres personas me dijeron lo mismo. No estás solo. Ya pasará, y una vez más, ya pasará.

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0: Buen día, Perry, querido. ¿Cómo estás?
1: Buenos días, Lala. ¿Cómo le va? Esa voz de que de refrío, de dormida, de sexy.
0: De todo. Mira, menos de sexy, de todo.
1: De medianoche.
0: De medianoche, de 4 de la mañana. ¿Qué va a ser?
1: ¿Cómo andas? ¿Bien?
0: Bien, Bárbara. Esperándote con mucha ansiedad porque, bueno, el miércoles pasado tuve una actividad, tuve un ensayo, el cual me abdujo en tu horario, así que bueno, no se pudo hacer la columna. Y entonces, bueno, imagínate, tengo 15 días de abstinencia de Perry Mason.
1: Acá estamos para saldar la abstinencia de Lala y de la audiencia también, si es que la tiene.
0: Aunque vos no lo creas, ya el mimbrero dijo, a ver con qué se viene.
1: Hoy mira, vamos a hacer una columna participativa.
0: Me encanta.
1: Quiero que los oyentes que están ahí del otro lado en esta mañana de miércoles escuchando TL empiecen a mandar mensajes y fotos también, porque vamos a apelar a la memoria emotiva y musical de esta comunidad, de esta audiencia, de quien escuche después en diferido. ¿Sabés qué traje, Lala?
0: ¿Qué trajiste?
1: Un repaso por las distintas colecciones de rock nacional que han salido. Viste que yo siempre me meto con un disco en particular, una banda. Repasamos la historia, a veces nos detenemos en ese disco, tal disco de una época.
0: Sí, sí, sí.
1: Y hoy me acordé de estos materiales que la verdad fueron muy formativos, en mi caso, me imagino para la gente también, formativos y de hacernos disfrutar. Cuando en los 90, viste, no teníamos todo el tiempo 20 pesos, 20 dólares para ir a comprar el CD nuevo de una banda.
0: Absolutamente.
1: Y las revistas, Noticias, la revista Gente, empezaron a sacar colecciones de rock nacional. Que ahora también vamos a ir mostrando las imágenes y ponchando para los que están mirando ahí en la página, para que se den cuenta cuáles son. Pero vamos a hablar un poco de esto. Mirá, ahí está Lala ponchando el número uno de esta colección de rock nacional, famosa por la tapa amarilla.
0: Sí.
1: Las tapas amarillas eran estas. Después vamos a avanzar en la columna y vamos a mencionar otras colecciones que fueron saliendo con distintos colores en la tapa. Pero esta es la famosa por la tapa amarilla. Y ahí lo teníamos a Charlie, ¿no?
0: A Charlie, sí, para acá y voy de vuelta.
1: En el número uno, vos fíjate, Charlie García, El Espejo, se titulaba el disco. Un Charlie 80-90, esa foto me parece, ¿eh?
0: Sí, también tiene algo de ilustración, o sea, no es una foto...
1: Claro, claro.
0: Tiene como un pequeño filtro de ilustración que está buenísimo.
1: Está trabajada. Charlie García, No soy un extraño, el tema 1. Tema 2, Fito Páez, Dame un talismán. Después aparecen Los abuelos de la nada con Lunes por la madrugada. Es decir, esta fue una colección salida en 1997, lanzada justamente por la editorial Perfil, a través de su revista Noticias. Y nada, yo creo que a muchos nos acercó un montón de canciones que no conocíamos, artistas que no conocíamos, porque pensemos que esto era, por lejos, una etapa que no estaba asignada por la facilidad de bajar discos de internet.
0: Tal cual.
1: Estamos hablando del 97, bueno, en Estados Unidos, capaz, o alguno medio hacker ya empezaba acá a descargar cosas, pero yo recuerdo más entrado en los 2000, ¿no? Empezar a bajar discos, MP3...
0: El Ares,
1: los temas sueltos. Y esta colección...
0: Gracias al Ares teníamos las computadoras que duraban 3 días, sí. Se llenaban de virus.
1: De bichos esas máquinas, es verdad, ¿eh?
0: Después la computadora totalmente lenta, tenías que hacer de todo para que la computadora se liberara un poco, pero bueno, ahí podíamos bajar temas.
1: Sí, y ahí bajabas temas sueltos, muchas veces esos temas sueltos que bajabas no tenías ni idea de qué disco pertenecía.
0: Exacto.
1: No bajabas la tapa ni la foto de los artistas, inclusive. Escuchabas la música y decías, ¿quién será? ¿Cómo será la cara de este que estoy escuchando? Pero bueno, acá esta colección estaba muy bien armadita, tenía en tapa al artista que un poco engalanaba cada número. Recién mencionado.
0: Perdón, ¿de qué año es esta puntualmente que estamos hablando?
1: 1997. Segundo mandato de Carlos Saúl en Argentina, década de los 90. Salía cada 15 días, traía hit de todas las épocas, desde Manal y Almendra hasta Fito, Charlie, Calamaro, Lito Nevia. Bueno,
0: Box Days, Box Los Day, Abuelos, todo, Celeste Carballo, Papo, Hit.
1: Sí.
0: Ilia Curiaquien de Valderrama, de todo.
1: El eslogan era la mayor colección de rock nacional de los últimos 30 años. Así la presentaban. Estábamos hablando del año 97. Si se piensa que lo que repasamos en otras columnas del rock argentino empezó en el 67 con La Balsa de los Gatos, ahí tenés los 30 años. Pero un poquito más atrás ya había Escosa, los Beatnik, con Rebelde en el 66, Los Gatos Salvajes habían empezado a mostrar o a delimitar lo que era el rock argentino en el 65. Algunos se atreven a decir que nuestro rock nacional arrancó antes aún, con el señor Sandro, ¿por qué no? Ajá. Pero bueno, ahí están un poco ubicados temporalmente los nacimientos del rock argentino y después se fue delimitando respecto a qué letras se escribían, cuál era la actitud, si había una posición contracultural, etc.
0: Por eso nos hiciste tanta falta la semana pasada, porque justo coincidió con el cumpleaños de Sandro y leí en un montón de lugares, ¿viste? Tipo, el padre del rock argentino.
1: Sí, claro, sí, mirá, sí, vi cosas en redes, uh-huh, que celebraban, conmemoraban el cumpleaños de Sandro. Bueno, yo creo que sí también. Sí, me sumo a esa... Esto viene siendo analizado y discutido de hace mucho tiempo. Lo que pasa es que tanto... El otro día lo escuchaba también esta semana al señor Palito Ortega con Pergolini. Y todos esos muchachos... Sandro era más rockero. Después enseguida abandonó la campera de cuero y las tachas, se puso el smoking y se volvió un romántico, un baladista. Uh-huh. Pero eran los artistas que en Argentina, con todo lo rebelde que podían ser en la década del 50, primero 60, sin ser de la contracultura, emulaban los estilos de afuera y traducían a Elvis, a Chuck Berry, en fin, a todos los... algunos artistas de rock and roll y rockabilly negros y los blancos también. Y empezaron a generar, al menos desde la identidad, el baile, el meneo, la exposición del cuerpo, una idea de rock. Después, la crítica cultural y musical ha convenido definir que el rock argentino empezó no con esta gente, sino con Morris, con Lito. Uh-huh. Porque bueno, ahí entran en juego otras cuestiones, Lala. ¿Vos sabés? Que no tenían que ver solo con bailar o tocar un ritmo de rock, sino la actitud, ser contracultural, ser contestatario, cómo construían ciertas letras, uh-huh, los ambientes por los que se movían. Pero también hay que decir que la banda de Sandro eran los yaceros que tocaban en la cueva antes, se cruzaban con los rockeros, eran más o menos una misma comunidad. Y había otros del club, del clan, que eran súper rockeros. Johnny Tedesco.
0: Total.
1: Donald. Sí, claro, si vos comparás hoy en día muchas esas canciones con ciertas canciones que sí aceptamos que están dentro del rock y el pop actual, no tienen nada que envidiarle esos temas.
0: Total, total.
1: Hay temas que son súper light de esta época y que vos decís, sí, pertenecen al ambiente del rock argentino. Cuando digo rock argentino, no digo si son más poperos, más blanditos, menos blanditos, más electrónicos, menos electrónicos. Pero bueno, en aquel momento, pensemos también que los Beatles tenían canciones súper simples. En los primeros discos era te amo, nena.
0: Total, amor, sí, amor. Sí.
1: Entonces, bueno, ¿por qué no? ¿Por qué no decir que había en el club del clan ciertos visos de rock argentino? Pero volvamos a esta colección que les traje hoy, vamos a ir ponchando. Mira, ahí está sonando León Gieco. Ahora hay una anécdota de quien armó esta colección y León Gieco, que está muy buena. 44 CD salieron. ¿Querés bajar ahí en el ponchito?
0: Sí, cómo no.
1: En las imágenes. ¿El segundo quién es? El Flaco.
0: El Flaco Spinetta, se llama Tester de poesía.
1: Venían acompañados de un suplemento también, una revistita que te tiraba data de las bandas, biografías. Ahí mira, tenés, si querés comentar la lista de temas de este número 2.
0: Cómo no. Almendra, Muchacha Ojos de Papel, Serú Girán, Viernes 3 a.m.,
1: temazo.
0: Suéter, se anda diciendo. Uy, anda diciendo, mirá.
1: Anda diciendo Miguel Zabaleta con Suéter, sí.
0: Anda diciendo. Hermoso. Spinetta Páez.
1: Los Gatos Salvajes.
0: Los Gatos Salvajes, Box Day, Papo, De Vuelta.
1: Terrible.
0: Baglietto, Miguel Mateo Sass, un poco de satisfacción.
1: Tenía mucho la colección y no tenía todo por cuestiones de derechos. Venía acompañada de un suplemento que se llamaba El Rockero, nada menos. Tenía mucha información sobre el artista o el grupo que figuraba en la tapa del CD de esa quincena, ¿no? Y la dirigió el DJ Alejandro Pont Lezica. ¿Lo tenés a Pont Lezica?
0: Muy conocido, sí. Muy conocido en esa época.
1: Muy conocido, y en las sucesivas épocas también, porque siguió trabajando... Para distintas empresas, ¿no? De radio y televisión. Fundó radios, programó distintas FM también. Eran temas del sello Polygram que se iban diversificando en distintas entregas. Pont Lezica era un muchacho que había arrancado muy joven con esta pasión de poner música en vivo, pero difundir música también, porque los DJs tenían un poco esa responsabilidad en cierta era de, se le llamaba DJ, también a los tipos que ponían música en la radio.
0: Claro, sí, sí, sí, el operador, digamos, claro. Le decían también, sí. Inclusive laburaban de DJ después de la noche.
1: Iban a ambientar ahí matiné, watts. Bueno, Ponle Sica fue convocado muy jovencito a Mau Mau, por ejemplo, poner música en el boliche Mau Mau de Buenos Aires. Él dice que tenía 14 años y con un amigo conversando se dio cuenta que la mejor manera de que lo inviten a las fiestas era siendo el DJ, ¿ok? Ahí no te ibas a quedar afuera.
0: Totalmente, encima te pagan
1: y la pasás.
0: Y la pasás bárbaro.
1: Por los años 70 y principios de los 80 tuvo su mejor momento. Se encargó de difundir a muchos artistas que estaban surgiendo. Tenía él también, antes de estas colecciones que después organizó y armó y curó, en los 70 ya Ponle Sica hacía algunos compilados, algunos enganchados. Llegó a lanzar una colección llamada Alejandro Ponle Sica Collection, 10 compilados con canciones de pop y bossa nova, bueno, y mucho más. También armó programas de radio, emisoras completas llegó a programar, como Feeling, como Horizonte. E inventó un poco, dicen eso, esta modalidad de que los CDs se vendan con revistas y diarios, ¿eh? Así que fue una gran forma de difundir la música, ¿no?
0: Sí, de hecho después se usaba muchísimo. Yo las colecciones que hablábamos antes fuera del micrófono, las colecciones doradas, que por ejemplo tenía toda la discografía de Sui Generis, sí. También es como que llevó música a muchas casas, cosas que discos que a lo mejor eran carísimos, esto que vos decías. Sí, sí, sí, sí. De repente nos encontrábamos con los mueblecitos de los CD repletos de esas colecciones. Como después también salieron cosas con películas.
1: De todo.
0: Empezaron a salir de todo con las revistas. También fue una manera de sostener también la editorial de revistas, que sí. Bueno, hoy vienen con muñequitos, con cosas.
1: Pero grandes empresas, ni hablar.
0: Claro, porque digo, también el papel, gracias a la computadora, empieza medio como a desaparecer, sí. De alguna manera, cuando se puede empezar a buscar toda la información, la data en internet, empieza como a desaparecer. ¿Para qué me voy a comprar una revista para saber de algo si buscás y está?
1: Ni hablar.
0: Igualmente, nosotros le damos un valor al papel que es espectacular. En mi caso, yo no leo por internet ni loca, teniendo la posibilidad de comprar libros, claro, por ejemplo.
1: Por supuesto, te ahorra un montón de guita. Estas editoriales que decíamos, Perfil, y después estaban involucradas las casas de discos, ¿no? Sony, BMG, en las distintas colecciones que fueron saliendo, hacían y popularizaban, tenían un poco más allá del negocio y el comercio, porque esta colección que estoy mencionando, la amarilla, se dice que vendió 11 millones de discos. Es una parva impresionante. Pero lo que quiero decir es que también los diarios y las revistas, más allá del negocio que puedan hacer al presentarle al público y sus lectores estas colecciones, en la historia argentina fueron como un motor importante para difundir ideas y cultura. Antes pasaba con los libros, Lala, cuando los libros salían en los kioscos de diarios y revistas, el folletín, desde el folletín, uh-huh. Después en la época de entreguerras, bueno, hay muy lindos textos de distintas críticas literarias, Sarlo, Saíta, que hemos leído en la Facu, que hablaban de la importancia de la difusión de ciertos libros en estas entregas quincenalizadas o mensualizadas en los diarios y a través de diarios y revistas. Y en este caso pasó lo mismo con la música. Ponle Sica dice que bueno, le pidió de muy pibe permiso a los padres para poner música en Mau Mau, aprendió un montón de cosas. Tuve que conocer música brasileña, italiana, española. Toda la gente que iba a bailar ahí lo doblaba él en edad.
0: En edad.
1: Él tenía 14, 15, 16 e iba gente más grande. Era el que sabía lo que pasaba en otros lugares del mundo. La mayoría de los DJs trabajaban en un lugar medio cerrado, porque la cabina es como su iglesia. Pero bueno, mi cabina siempre tuvo la puerta abierta, contaba en una entrevista. Entre otras cosas, en el 81 Ponle Sica inauguró el Prima Rock en Ezeiza, donde debutó Virus por primera vez ahí ante el público. Y esto que te mencionaba de él con León Gieco es porque, fíjate también cómo cambian las ondas, las estéticas, él ponía el tema Pensar en Nada como tema bailable. Y muchos iban a putearlo a la cabina. Los DJs lo sabrán esto, ¿no? De complacer o no los gustos del público.
0: Es insoportable.
1: A mí me ha tocado muchas veces tener que lidiar con el que te dice pulgada arriba, ok, y se copa y baila, y otro que te hace así, y lleguen a bardear, saca eso, que pones, bueno.
0: O los que te dicen, bueno, ahora pone. Ahora pone. Sí. Ahora, después pone este.
1: No he pedido ni hablar. Bueno, Ponle Sica después trabajó en Alemania, Italia, Rusia, un montón de lugares. Fue residente durante 8 temporadas en Las Leñas, se encargó de la musicalización de Telefe también. En fin, en un momento, gracias al análisis mercadotécnico que había hecho una revista inglesa, bueno, se dieron cuenta de que podía encarar este proyecto para que los discos llegaran al público de manera accesible, un poco acompañados ahí por, qué sé yo, estudios de mercado, básicamente.
0: Sí, sí.
1: Y la primera colección que armó fue la de Rock Nacional de Noticias, que, como decíamos, vendió 11 millones de copias. Después intentó hacerlo por su cuenta, buscar un circuito no tradicional para la venta de discos, y siempre estuvo cerca de las colecciones, armando conceptos artísticos también para difundir. Esta colección amarilla, no sé si ha llegado ahí algún oyente mensaje que diga yo la tenía el número.
0: Buenas.
1: Son 44 CD además, ¿eh?
0: Sí, buenas. Sí, yo recuerdo y todavía tengo algunos CD de esa colección. Es más, una vez pusieron bandas más pesadas y apareció el de Tal y Logos. Sí. Saludos, dice Jonathan.
1: Gracias, Jonathan, por el mensaje. Les decía que algunas joyitas tenía también la colección que aparecieron o fueron grabadas exclusivamente para esta serie de canciones. Por ejemplo, la versión de La Balsa de Lito Nevia. Todas las canciones de Pedro y Pablo para esta colección las grabó Miguel Cantilo. Por cuestiones de derechos, ¿viste? Algunas bandas o...
0: O sea, que había temas que habían sido grabados especialmente para esta colección.
1: En estos casos y algunas otras bandas sí, porque por ahí las originales estaban fichadas en otra compañía.
0: Ajá.
1: Y entonces no las podían reproducir. Entonces Miguel Cantilo grabó las canciones de Pedro y Pablo como solista, ¿no? Muchos otros artistas no figuraron y seguramente es porque no han podido conseguir los derechos, la revista, para poder editar esto, ¿no es cierto? Otra cosa importante de esta colección es que muchos de estos temas no estaban editados en CD. Porque estábamos, sí, para esa época, un crecimiento muy grande, auge del CD.
0: Ajá.
1: Y mucha venta, ya había reemplazado el formato al vinilo, por supuesto, pero comprábamos cassette y comprábamos CD. Los pibes de los 90, o la gente de todas las edades, era lo que se comercializaba en cuanto al formato de la música. Pero, claro, después, más entrado los 2010... muchas compañías, viste, que empezaron a sacar en CD lo que había quedado en vinilo. Hubo rescates de grandes gemas del rock argentino. Pero bueno, en este momento, en el 97, no todo estaba en CD. Entonces algunas canciones, viste, aparecían ahí en estas colecciones.
0: Sí, sí, son temas, muchos que tienen 25, 30 años, que habían salido en discos o cassettes.
1: Sí, porque, claro, había gemas de los comienzos, de los 70... algunas cosas de los 60, ahí del primer rock argentino, que no había tantos discos editados, no había tantas bandas, pero ya están ahí Almendra, están Los Gatos, decíamos que está Manal.
0: Bueno, acá apareció un fanático, el turco Maximiliano Aydar. Tengo los 44.
1: No, muy bueno. Ojo que le puede hacer mucha guita. No. Una cosa es elegir el corazón y los sentimientos y otra la billetera. Pero si uno mira el Mercado Libre, hay un montón de gente que te vende la colección entera y eso año a año
0: turco.
1: Sí, pasa. He visto, ayer me reía porque, por ejemplo, algunos posteos viejos del 2019, 2020 vendían la colección y hoy es como regalada. Pero si te metes ahí ya habrá caducado.
0: Hoy, claro, sí, y hoy ya cambia.
1: Sí, se va actualizando porque, bueno, es un material incunable, ¿no es cierto? También sucedió que un poco la revista y la compañía hizo la gran Musimundo, así la definen, porque pusieron en la batea de rock artistas que no eran del palo y que de otra manera no iban a vender lo que venden. Leía también por allí. Bueno, ahí volvemos a la discusión. Poner en la batea del rock.
0: Y acá por ejemplo, veo
1: un Piero, te puede parecer.
0: ¿Qué es un eso? Alejandro Lerner.
1: Pero usted se tiene que arrepentir de lo que dijo. ¿Viste? No, Lerner yo creo que está. Pasó eso. Eran rockeros que después hicieron baladistas, más poperos, pero bueno. Uno dice, sí, Lerner pertenece al mundo del rock argentino.
0: Sí.
1: Pero son esos que están ahí en el límite. Si los comparás, por supuesto, con los proyectos de Iorio, va a decir, esto no es rock.
0: Exacto.
1: Esa es la idea, pero bueno, pasaba esto, sí. ¿Qué más tenés ahí, Amaro?
0: Está ahí en el número 3, que lo tiene como foto de portada del CD. Fito Páez.
1: Vamos a hacer catadura de rock o no rock. La cual decís que es lo menos rockero de ese, por ejemplo.
0: Y de ese, yo creo que lo menos rockero, bueno, la Zimbabue, qué sé yo, se podría ver como una...
1: Timazo. Loco de atar.
0: Me parece una cosa horrible.
1: ¿No te gusta para nada la Zimbabue?
0: No, pero lo puedo bailar perfectamente.
1: Ese es un tema. A mí me encanta ese tema.
0: Me estoy volviendo loco. Terrible.
1: Sí.
0: No, de acá el que se puede discutir es un poco Lerner. O sea, yo con la
1: abajo,
0: cabeza.
1: Y abajo, mirá lo que tenés abajo de Lerner.
0: No,
1: en el mismo disco.
0: Ah, en el mismo. Manuel Wirtz.
1: Claro, también. Ahí está. Está jugada la colección.
0: Esta está jugada.
1: Se ve que querían poner artistas del sello y bueno, pero claro, uno hoy en día no los asocia tanto al rock, pero yo creo que en ese momento, por la jugada que han hecho, la apuesta, es como una intervención, ¿no? Una forma de decir, che, esto sí es rock, está en nuestro catálogo y lo vendemos así. Después quedará para el gusto de la gente decir si esto es rock o no. Por supuesto, si lo comparás con Papo, nada que ver. Pero
0: claro, el número 4 es Papo, se llama Mr. Blues.
1: Sí.
0: Porque todos tienen un título que tiene que ver con la revistita que iba a salir. Y te contabas eso, de que cada revista tenía que ver con el artista de tapa.
1: Claro, titulaban la biografía, todo.
0: Y arranca con Lito Nevia, Nito Mestre, bueno, Charlie García.
1: Pero ahí yo te corro con eso. Solo se trata de vivir. Es una canción, una balada casi.
0: Es una balada.
1: Y no podés decir que Lito con ese tema no sea parte de la identidad rockera. No,
0: mega rock nacional.
1: Sí.
0: Los Abuelos de la Nada, Serú Girán, Box Days, Polifemo, Aero Blues. No conozco Aero Blues.
1: Banda también, muy linda, ¿eh? Sí.
0: Papos Blues, Botafogo Express.
1: Con Juanse.
0: Con Juanse, León Gieco, David Lebón, Riff, Dos Minutos, Rata Blanca.
1: Rata Blanca, la leyenda de la del Mago, también otro hitazo de los 90.
0: Hitazo. Bueno, el viernes compartí camarín con Barilari.
1: ¿Ah, sí?
0: Sí.
1: ¿Cómo se dio ese cruce? Qué raro.
0: Y se dio esa ese shipeo porque yo fui a trabajar a un evento que venía después de que Barilari tocó sus canciones doradas. Parecido a la colección.
1: Ah, mira.
0: Colección Dorada, bueno, hace un espectáculo que se llama Canciones Doradas.
1: ¿Está repasando toda su historia?
0: Absolutamente no. Ah. Hace algunos temas de Rata Blanca, muy poquitos.
1: Ah, mira.
0: Hace canciones del rock internacional.
1: Ah, y ahí la colección.
0: Traducidas al español.
1: Apa. Me gustaría verlo eso.
0: Yo llegué tarde. A mí no.
1: Por lo jugado, digo. Traducido al español, volvemos a...
0: Viste que suena raro a veces eso.
1: A Ben Molar, ¿no? Que te traducía las letras así a la marchanta.
0: Las hace espectaculares seguramente porque él tiene...
1: Sí, las ha adaptado, seguro.
0: Una mega voz.
1: No lo pude ver.
0: Tengo un mensaje acá del amigo Magdalense. Lala, buen día, saludos. Recuerdo en los 90, en un viaje a Buenos Aires, compré los CDs de Sui Generis. Acá ni había y yo ni tenía reproductor.
1: Mirá. Se copó por las tapas y dijo, esto lo quiero.
0: Lo quiero, bueno, y después tuvo que esperar a lo mejor unos años para escucharlo o ir a la casa de alguien.
1: Claro, le caía a los amigos con el CD. Mirá lo que traje. Bueno, esa es la primera colección importantísima, la amarilla, de la revista Perfil, la editorial Perfil y Noticias. Y después traje algunas colecciones más para ir avanzando en esta columna de hoy. Otra que salió, que fue 2 años después, en 1999...
0: Uh-huh.
1: Fin de siglo, ahí estábamos los jóvenes noventosos, en mi caso egresando de la secundaria en el 99, y todos decíamos, che, el lunes que viene, después del 31, se apagan todas las computadoras en el mundo, explota todo, y no pasó nada. Después nos levantamos ese lunes a la mañana, porque no sé si fue sábado, siendo los mismos giles que éramos en los 90, en el 2000, pero esta colección apareció en el 99, se llamó la colección de oro, las de tapas rojas en este caso.
0: ¿Esta puede ser una?
1: Bueno, no, vos ahí tenés específicamente la portada de Virus, pero la colección tenía una fisonomía parecida a la de la revista Gente. Debe aparecer por ahí algo en internet, en YouTube. Y bueno, también fue...
0: Se llamaba Colección...
1: De Oro. Colección de Oro.
0: Tapa Roja.
1: 1999. Después del éxito que tuvo la del 97, la de la tapa amarilla... se vendría esta nueva colección con 40 CD que iban a salir cada 15 días. Rock Nacional Colección de Oro, también una selección de temas de rock argentino realizada por la revista argentina Noticia. Y nuevamente traían fascículos y traían en portada a las distintas bandas. La cantidad de canciones que en este caso se difundió a través de esta colección fueron 480. En el número 1 estaba Seremos Amigos de los Gatos, tema de Pototo Almendra, No Hay Tiempo de Más de Manal, canción de 2x3 de Charlie. Bueno, nada, se siguió repitiendo el concepto, solamente habían pasado dos años de la colección anterior y quisieron hacer lo mismo porque tenían el catálogo, la idea anterior había salido bien y dijeron vamos a repetir. No sé, Lala, si te apareció ahí la colección de oro.
0: Me aparece, pero no puedo agrandar las fotos, o sea, bien piola. Ahí tengo está, acá, por ejemplo, esa. Una.
1: Sí, ahí se ve. Esa es la número 4, mira, que se vende en la plataforma de del sí. Ex argentino que está en Uruguay.
0: Me metí a ver si y ya no está más a la venta.
1: Ah, mira.
0: Voy a seguir investigando.
1: Ahí estaban los Rodríguez, Calamaro, Rotti y compañía, muy jovencitos. Esta es la colección de oro de 1999. También, repetido.
0: Acá tenemos otra.
1: Del 97. Esa tiene arcoíris en tapa con Mañana Campestre. Ahí están todos con tapados de piel y muy barbados los arcoíris. Bueno, les decía, fueron más de 40 discos también en esta segunda colección. Y siguieron trayendo a los kioscos de diarios y revistas un montón de música. Además, bueno, estos CDs, viste, te quedaban un poco que te aparateaban la discoteca propia, que no era tan grande, pero tenías el mueblecito, ¿cómo se llamaba? ¿El porta-CD?
0: Sí, el porta-CD.
1: El porta-CD que no sé si se sigue viendo.
0: Que al principio te vendían el de 10, ¿te acordás? Sí. Que era como un mini cosito así de plástico, medio un plástico duro. Sí. Y después llegabas a lugares donde había gente que tenía como la misma mesita del televisor.
1: Claro.
0: Con los costados, con todo porta CD, digamos, repleto. Y después había casas donde no entraban los CDs. Yo llegué a tener un montón, o sea, conviviendo, como nos mudamos, discos de uno, discos de otro, más los discos en común. Era una locura.
1: Qué quilombo mudar los CDs y los libros, para el que tiene el libro.
0: Terrible.
1: Esas cajas pesan. Yo tengo... También pasa algo. Después no te cuesta deshacerte, ¿viste? Son parte de tu historia, pero además hay algo que de carácter culposo, que si, che, no voy a tirar estos CDs. Y andás de casa en casa, para los que alquilamos, acarreando cajas y cajas de CDs. Yo hoy en día ya, en esta última casa, no los tengo expuestos. Hasta la casa anterior, creo que también tenía una discoteca de tamaño considerable y ahí todo acomodado. En un momento dije, bueno, renuncio a este armado, también porque los departamentos no son tan grandes. Y quedaron en cajas guardados en distintas esquinas. Donde hay una esquinita en la casa, un ángulo de 90 grados, hay una cajita que tiene CD. Ya no sé dónde más poner CD, adentro del placar, hasta en la cocina, abajo, allá en los muebles de la cocina, hay cajas de CD.
0: Bueno, nosotros que trabajamos en medio, aparte la cantidad de CD que nos traían para difusión.
1: Sí, eso está todo virtualizado y digitalizado. Y claro, era más que nada porque uno hizo tanto tiempo programas de música y todas las bandas que sacaban sus discos te traían el CD. Así que no sé, en cualquier momento me voy a tener que decidir, Lala, y regalarlos. ¿A dónde se? Así como la tecnología, las computadoras se llevan ahí al basurero de tecnología, a los CD, no sé. El Ejército de Salvación no. Tengo que pensar.
0: No,
1: ¿quién te recibe CD de...?
0: No, pues es que a mí me agarró una loca un día y tiré todo.
1: Tiraste todo, ¿viste?
0: Yo tiré todo, porque tenía aparte también colecciones de películas.
1: Claro.
0: De películas de VHS.
1: Sí, que no tiene sentido ya.
0: No tiene sentido. Películas también en CD, así como también colecciones que han salido de revista Caras, de revista que compraba mi vieja, que me fue regalando y demás. Y en un momento digo, che, esto es un espacio terrible.
1: Sí, una acumulación.
0: Más los libros, claro, más los libros, por supuesto, no he tirado ninguno, he donado a bibliotecas y demás, algunos. Pero nada, cantidades y cantidades que realmente después trasladarte en mudanzas se te hace...
1: Un quilombo. Sí, pasa eso. Bueno, y estas colecciones nos hacían muy felices, pero eran culpables también de que se vayan agrandando los porta-CD, que también los recuerdo como re 90. Es verdad lo que vos decías, arrancaban vendiendo tela de 10 discos. Después ya el que tenía tipo metro 20 de CD, decía, este la tiene larga. Qué canchero, pues lo ponía al lado de la tele. Y después ya venía el módulo de 4, de 5.
0: Claro, sí, como para meterlo adentro de muebles.
1: Sí.
0: Es como un accesorio más, como si fuera el de los cubiertos, de guardar los cubiertos. Claro. Como un ordenador que iba adentro de muebles.
1: Venía seteado, sí, para que vos lo pongas ahí. Después, bueno, capítulo aparte era cuando se te rompían los CD, empezaban a teclear, a clenquear. O se te rompía el porta CD, algún estante. Entonces dos CD ya te quedaban apilados uno arriba del otro. Viste, son todos recuerdos seteados, sí, para que vos lo pongas ahí. Después, bueno, capítulo aparte era cuando se te rompían los CD, empezaban a teclear, a clenquear, o se te rompía el portátil.

0: como han nacido con la vida digitalizada, viste, nosotros teníamos artefactos, cosas que, que tocábamos, que agarrábamos con las manos, que guardábamos, que atesorábamos, que cuidábamos y limpiábamos, como vos decías, porque todo, no había nada digital, digamos. La cámara de fotos por un lado, el encendedor por otro, el sacacorcho por otro. No tenía todo junto en el celular,
1: ¿viste? Tal cual. Como ahora. Tal cual. Menos sacacorcho, ahora tenés todo en el celular.
0: Todo. Sí.
1: Y ahora que lo nombraste, seguramente hay alguien escuchando y van a salir muy en breve celulares con sacacorcho.
0: Sí, sí, sí, sí, nos tienen podrido, digamos. Todo el mundo se resume a este aparato. Pero bueno, ahí estaban los CDs. Che, estas fueron las primeras dos colecciones. Después aparecieron otras muy lindas, que también fuera de aire, vos, Lala, me decías que atesorabas. Otra que sí estaba destinada a una sola banda en cada disco. No como estas que eran compilados de varias bandas, era la famosa Obras Cumbres.
1: Obras Cumbres, vamos a buscarlo ya.
0: Ya saltamos al año 2000, ahí. Este era un Grandes Éxitos doble en CD para repasar los mejores temas producidos por Sony. Y en este caso lo publicaba la conocidísima revista Gente.
1: Sí, exacto.
0: Gente te venía en la tapa con Susana, lo que estaba haciendo en Punta del Este en la última temporada, y si te avisaban ahí si iba a volver a la TV en octubre, y te salía también un suplemento de rock. No sé cuánto de rock puede tener la revista Gente, pero sacaron lindos discos. Yo me iba también ansioso en los 2000, en el año 2000, porque esto empezó en octubre del 2000, me iba al kiosco, el packaging estaba buenísimo, un packaging de cartón muy lindo, y esa revistita,
1: 30.000 pesos,
0: mirá. Sui Generis, revista Gente, Obras Cumbres, García. Mira, Mestre.
1: Ahí tenés.
0: Esa foto emblemática de...
1: Emblematiquísima, hermosa.
0: Sui Generis, los dos ahí en ese pasillo, con las violas, Charlie y Nito. Les contamos, para los que no están viendo por las imágenes. Esas revistitas también me ayudaron a enterarme de un montón de cosas. Yo creo que eran muy, muy formativas. Bueno, por supuesto que estas editoriales tenían en sus redacciones a periodistas avezados, o muchas veces contrataban gente que era del palo y que sabía para que haga toda la producción de texto.
1: Claro, así es la curaduría.
0: Claro, no es que ponían a un periodista de espectáculo de Chimento a hacer esto, era gente que sabía, y estaban buenísimas las revistitas, las colecciones, la música que traían, y nada, la información también, con tapas de los discos, partes de entrevistas, la biografía, etcétera, etcétera. Así que esta salió en el 2000. Tenía un packaging de cartón. Ahí mostraste la revista, no sé si te habrá... ¿Esta qué color era? No me acuerdo. Eran naranjas, me parece.
1: Eran naranjas, sí. Estoy intentando encontrar alguna que tenga alguna nota, que tenga todos.
0: La de Sumo, me acuerdo. Disco doble, que todavía lo tengo a mano ese. Con esto de reacomodar los CDs, por supuesto que me dejé varios discos a mano. En una caja, ahí en una cajita pituca, y tengo a mano todavía el de Sumo, había de Virus, había del Flaco también. Bueno, esa colección se llamó la Obras Cumbres, salió en el 2000. En ese año también salió la colección Homenaje al Rock Nacional, compilado en CD como parte de los festejos por el número 35. Ahí está mostrando la de Soda, ¿no?
1: La de Soda Stereo.
0: Soda. Mira, pero es azul esa. No sé si...
1: Porque es el dorso.
0: Pero me parece que la tapa también, ¿eh? Porque esta semana que estuve armando la columna vi varias tapas, y la de Sumo, la de Virus, la de Soda, digo. Ya le iba a pegar, la abuela. ¿Sabes? Como mi abuela cuando empezaba a nombrar a los nietos y te nombraba a todos los primos. Mi abuelo empezaba Cristian, Sergio, hasta que metía a Bernardo.
1: Total, total.
0: Llegaba cuarto o quinto en posición. Estaba parecido. La de Soda.
1: Me sale azul, ¿eh?
0: La de Soda parece azul. Sí. Bueno, ahí tenemos a Andrés Calamaro, de fondo. Buena suerte y hasta luego. Temazo de Andrés, que ahora el 4 se viene a tocar a Rosario.
1: Mira, acá está la tapa.
0: A ver. Ahí está la de Soda, mirá. Obras Cumbres, parte 2. Venía 2 CD también. Bueno. Buenísima, buenísima. Ahí las hemos gastado en el estéreo del auto, en el mini componente, lo que hace que quería decir esta palabra, Lala.
1: Mini componente. Mira, acá Ezequiel, yo hice lo mismo que vos, Lala, pero algunos, si bien me los dejé, me encantan las tapas, los veo y ahí están, real pedo porque no tengo dónde escucharlos.
0: Y sí, pasa eso. Pero bueno, uno va, los toca un poco, los mira. También el acto de leer ahí en el librito era hermoso.
1: Y van a volver también los reproductores. De hecho,

0: se venden, pero digo,
1: los vinilos ahora,
0: los ya los vinilos están a full, qué sé yo, tengo muchos pibes conocidos que tienen el tocadisco y se empezaron a comprar vinilos y de repente tienen un montón de vinilos y es como, sí, viste, medio como un elixir.
1: Gourmet.
0: Sí, es gourmet, música gourmet. Es escuchar gourmet. En...
1: Porque lo que está bueno de escuchar música, y que nos lo daban también estas compilados y los originales, es que vos... podías tirarte en la cama o sentarte en el suelo con la espalda contra la cama, en el piso, y escuchar música. Y no como ahora que sí o sí tenés el celular en la mano y nos tiene los huevos rotos. Perdón que diga los huevos rotos 12 menos sí. cuarto, que hay que hacer la tortilla ya. Todo lo que uno hace como segunda cosa, porque hoy en día hacemos dos o tres cosas a la vez, en verdad hay como una segunda puesta en atención y siempre está el celular detrás.
0: Increíble eso.
1: Vos mirás tele con el celular en la mano, vas en el auto, el celular en la mano, vas en la calle caminando, mirás un edificio y la arquitectura, pero llevás el celular en la mano porque te mandan un mensaje. Ahí vos te sentabas con el disco en la mano y solo ojeabas eso. El tiempo pasaba, el CD entero, y vos decías, a ver la ficha técnica, tema 1. Leías la letra, veía quién tocaba, subía de nuevo la letra, leías el título. Ya lo último era un experto en tipografía, en colores, porque estaba 22 horas mirando. Uno puede decir, un pibito de esta era, puede decir qué aburrido que eran, ¿no? De verdad. Era un librito que no se movía, que estaba quieto delante tuyo. Pero bueno, era hermoso sentarse a escuchar música y mirar el techo y por la ventana y solo pensar en la música o reparar en la información que traía... el CD, el packaging y todo eso, que bueno, ha vuelto un poco ahora con lo que voy a decir, la venta de vinilos, donde inclusive podés disfrutar de tamaño más grande todo eso, como ya hacían los jóvenes de los 60 y los 70, y ahora de nuevo está pasando, porque la tapa es más grande, viste, los colores se ven lindos, y todo eso. Lala, y por último, para mencionarte ya en el final, más acá, después hubo otras compilaciones de rock. Esto seguirá existiendo mientras existan los diarios, las revistas y las empresas de música. Sony, ahora hubo una de Clarín con Sony también. La de Clarín, Leyendas del Rock, fue del 2007, más acá en el tiempo.
0: A ver.
1: No sé si aparece ahí algo compilado de música. Y Sony este año, para celebrar el aniversario redondo del rock argentino, en 2026, sacó... justamente una colección que viene con música dividida por décadas, en este caso. 6 décadas de rock argentino, un compilado histórico hicieron con álbumes de 25 canciones cada uno, todo editado y curado por Sony. Vos comprás el CD1, tenés la primera década, que va del 66 al 76, los primeros 10 años que tiene Rebelde, Ana no duerme, Jugo de tomate, Presente de Box Day, Amor de primavera, hay cosas de Miguel Abuelo, Pedro y Pablo, Moris, Arcoíris, bueno, toda la gente de la primera década del rock argentino, porque lo toman ellos, el nacimiento del rock, desde el 66, el 2 de junio del 66, con el lanzamiento de aquel simple de los Beatniks, la banda de Morris, con Rebelde y No finjas más. Y después avanza la segunda década, que va del 76 al 86, en este caso con bandas también que estaban a pleno en aquella época, como Invisible, La Máquina de Hacer Pájaros, Cerú, bueno, en fin. Y así va avanzando, tercera década, cuarta, y cierran con la sexta década. El rock en Argentina sigue con más vigencia que nunca. Eso se demuestra también en shows multitudinarios, convocatoria y demás. Y ahí metieron también bandas de la última década del rock argentino. Siempre lo más conocido, lo más famoso, lo más mainstream. No es que meten bandas no son bandas independientes. Porque
0: claramente, como, sí, si tienen que ver con una discográfica.
1: Claro, ya no pasa eso. Antes sí o sí, todas las bandas que del primer rock argentino te venían fichadas por alguna gran compañía de música. Hoy tenemos bandas que cierran festivales y se puede decir que son independientes o no dependen solo de la estructura, viste, de Sony, BMG, etc.
0: Te digo que se llenó el celular y la aplicación de mensajes.
1: Vamos todavía, ¿qué dice la gente?
0: Mira, acá Luciana Tolosa dice, buen día, hoy todas a marchar. Mi hijo anda con Discman. Mirá. Para escuchar los CDs que tenemos. Muy y bueno. Me manda la foto del Discman. Claro, es moderno, es nuevo.
1: Qué lindo.
0: Sí, sí, sí, sí, sí.
1: Discman también era... bueno, Walkman y Discman un poco la misma funcionalidad, ¿no? Para andar por la vida escuchando música lejos de tu casa, llevar el mini componente, uh-huh. a no ser como sea un negro hip hopero yankee.
0: Claro.
1: Si no, te llevabas el Digman o el Walkman, ¿no?
0: Total. La que estaba buena era la de Bobby Flores, de Blues.
1: Ah, claro. Mirá.
0: Dice el turquito. Tienes razón, Perry. Cómo me gusta leer, pero detesto leer en el celular. En la compu tengo que leer para estudiar. Me compré una tabletita para leer, tiene tinta electrónica. Dejás el celu y bajo el sol te pones a leer. No te mata la vista y estás un poco alejado del celular.
1: Sí, está bueno eso también. Hay muchos adminículos. La tecnología, todo esto lo vienen pensando las empresas tecnológicas.
0: Sí, sí, sí, el book.
1: Claro, han querido reproducir la sensación de leer libros en un aparato tecnológico, ¿no? Porque era distinto y yo también tengo ahí en casa uno y te bajan la luminosidad, toda esta cosa.
0: Sí, es mucho más liviano, es más grande y podés también marcar, digamos. Sí. Tiene como cosas la aplicación que está buenísima.
1: Y dice, qué bien lees.
0: Y si querés, te lee el aparato.
1: También.
0: Que eso es terrible.
1: Así que gracias por el mensaje.
0: A ver, por acá hay muchos audios.
2: Hola chicos, ¿cómo están? Me hicieron acordar cuando salió la compactera de CD. Qué placer ver esos 5 CD dando vuelta en ese plato negro.
0: Claro.
1: Era rico este muchacho.
0: Sí.
2: Creo que todavía la tengo, la compactera.
1: Bueno, eso era la NASA.
2: Así que bueno, saludos.
0: Saludos, Guille.
1: Grande Guille, eso era la de nada, y volar al espacio.
0: Que giraba la compactera entera y aparte los CDs.
1: Nada, era... Qué zarpado, porque podías hacer y te llevaba del CD 1 al 3. A veces te perdías, pues ya no sabías dónde estaba ubicado cada uno.
0: No,
1: y entrabas a cambiar.
0: Era increíble.
1: Muy bueno la compactera de 5, ¿eh?
0: Muy, muy bueno. Acá...
1: ¿Qué 90, amigo?
0: Acá tengo un mensaje de Norberto.
3: ¿Cómo anda, Lala?
0: Hola.
3: ¿Cuántos recuerdos tenemos? Cassés, CDs. Yo recuerdo. No, yo tampoco tenía compactera y me había comprado CD de música, no recuerdo de qué era. No me acuerdo, sinceramente, pero no tenía. Y iba a la casa de un amigo que tenía, viste, un amigo que
0: se compró un triángulo.
3: Y tenía el equipo de música, pero el que queríamos tener todo.
0: Claro.
3: Que venía todo en distintas torres.
0: Probablemente era, Guille.
3: El ecualizador en otro, el sintonizador de radio, el
0: mini componente
3: el
0: era
3: el reproductor de CD, sí, todo sí, diferente sí. Se dividía. Y arriba el tocadisco.
1: De hecho.
3: Y ahí yo hoy escuchaba. Aún tengo. Tengo disco y hasta tengo los primeros cassettes que grababa.
0: Qué mira, grande.
3: Si seremos de los que añoramos las cosas que teníamos y que las cuidamos mucho.
0: Atesoran.
1: Muy lindo. De hecho, hoy hay toda una lógica vintage que reproduce cosas del pasado con una estética actual y mucho más lindo y mucho más refinado. Hay muchas empresas de sonido que están volviendo a meter al mercado esos artefactos. Unos aparatitos divinos de una madera pulida y tiene cassette, tiene CD, tiene vinilo arriba, tiene para radio. La idea del multifuncional, ¿no? Del mini componente. Sí.
0: Exacto, acá tenemos un mensaje más.
4: Lala, buen día.
0: Buen día.
4: Yo compraba los triple X, que nadie dice que compraba, ¿eh? Todos lo comprábamos, pero nadie dice nada.
0: Pero no eran CDs.
4: Encima venían con nombres raros, ¿viste?
1: Creo que se está
4: trabajando agujeros 4, ¿viste?
0: Claro, claro.
4: Yo decía, ¿qué carajo hay acá adentro, viste?
0: No por total, sí. Pero aparte era...
1: No llegué a esas colecciones. Para
0: tapa negra, pero no venían con...
1: Creo que era
0: con,
1: de películas eso.
0: Supongo que está hablando de películas, pero sí. Tampoco, no venían con revista Caras y Noticias.
1: No.
0: Seguramente venía con otro tipo de revistas.
1: No sé que hayan tenido una línea en la Deep Web o... No
0: puede
1: sé,
0: ser,
1: una
0: ¿eh?
1: Una línea oculta, viste, de gente o noticias, ¿eh?
0: Yo, la verdad que no... No niego ni afirmo.
1: Sí. Bueno, ahí tienen un montón de música, la gente ya lo atesora en sus casas y si hay los más jóvenes están escuchando, pueden googlear. Hay algunos viejos blogs, ahí hemos ponchado en algún momento un sitio que se llama Incunables, que tiene muy buena data también y está en internet, donde te lo podés descargar. Ya no sé quién descarga música hoy de los distintos servidores, porque está todo online. Inclusive a veces si vas a Spotify, por ejemplo, YouTube... están las playlists armadas con la tapa de la colección y después abajo en la playlist van sucediéndose los temas con las tapas originales de cada disco, ¿no? Pero podés bajarlo a tu máquina o escucharlo online hoy en día. Y bueno, y hay otra gente que lo tiene en su casa, lo ha guardado, y también en viejas ferias de
0: usados.
1: Ahí están, ¿eh? Si andás por las ferias de usados, en los parques, te encontrás con todo esto, que por ahí, qué sé yo, como objeto vintage te da ganas, te compras uno. Mirá, me hace acordar a mí. Se me vienen las imágenes de la salida de la secundaria, armándome la sucoa, caliente o fría, depende de la época del año, sacándome el guardapolvo y poniendo el palo a alguno de estos discos, con la casa sola, que no era poca cosa, porque los hermanos no estaban por ahí, los padres laburando, y era estar en Disney World, en la casa sola, poner música al palo.
0: Hermoso, ¿tuviste todos? ¿Llegaste a tener los 44 de estos que estamos mostrando?
1: No, me parece que no. No recuerdo haber dicho llené el álbum. No, con esto no. Tenía muchos, pero no, se discontinuaban.
0: En YouTube están subidos enteros.
1: Bien.
0: Así que también se pueden escuchar ahí.
1: Bueno, genial. En la columna de hoy, entonces, colecciones de rock argentino, desde la más famosa, la amarilla, pasando por la colección de oro de la primera del 97, la segunda del 99, después obras cumbres de los 2000, y así para acá, todo ese material que nos han entregado en distintos compilados y colecciones las revistas argentinas y los diarios del país.
0: Espectacular, Perry, como siempre. Bueno. Como siempre, acá te ponen aplausitos, llegan algunos emojis. La gente te adora.
1: Adoramos a la gente, Lala.
0: Absolutamente. Acá tenemos un mensajito más, así no dejamos de cumplir con todos.
5: Hola, buen día, Lala, ¿cómo estás?
0: Buen día.
5: Nosotros teníamos esa compactera triple.
0: Sí.
5: Y tenía la opción de poner en random. Entonces nos juntábamos a jugar a la Play.
0: Ya Play.
5: Cada uno de los amigos elegía el CD favorito.
1: Muy bueno.
5: Y te iba tirando un tema de cada CD.
0: Era, democratizaba la musicalidad.
1: Musicalizaban la tarde, Play y canciones de rock.
0: Me encanta. Aplausitos, aplausitos, aplausitos. Te manda Hernán. Hermoso, hermosa columna, Perry.
1: Bueno, gracias, querida.
0: Nos hiciste un viaje al pasado.
1: Hicimos un retro. El rock argentino tiene eso. Ya van 6 décadas de este fenómeno musical y cultural que amamos. Y hay material para seguir disfrutando ahí. En cada columna. Hasta la próxima.
0: Gracias, gracias. Nos vemos seguramente el próximo miércoles, si no es el próximo, el otro. Perry lo pueden escuchar también mañana en su programa.
1: Estamos en la canción del país.
0: Total.
1: En Instagram, en las redes, en las plataformas, ahí se enteran de todo. Mañana estamos de 11 a 13, compartimos aire acá con Lala. Ella siempre me dice, me escuchan de 11 a 12 a mí, de 12 a 13 a vos.
0: Total, obvio. ¿En qué radio?
1: Radio Vox, estoy ahí, 88.3, los jueves.
0: Excelente, excelente, la invitación está hecha. Gracias, Perry, un placer como siempre.
1: Gracias a vos, querida.
0: Y siendo las 11 de la mañana, 59 minutos, me despido. Hasta mañana a las 10, 10 y algo de la mañana, como todos los días. Lala, pasate uno de mala fama, me ponen acá. ¿Vos sabés que para qué me toreás? Ahora cerramos con mala fama.

0: Yo te digo, había dicho de irme, pero siendo que faltan dos minutitos más, le vamos a hacer caso, por supuesto, a nuestro amigo Nico, que quiere escuchar un tema del Malafamero. Me parece que re va, porque para descontracturar, para hacer un corte, porque si alguien ha colaborado con gente del rock, también hablamos siempre de Pablo Lescano. Bueno, el Malafamero también ha estado muchas veces haciendo colaboraciones, amigos de todos los rockeros. De hecho, estaba haciendo algo con Fito, que yo no sé si ha salido o no. Ariel de Malafama, con Fito Páez, que estaba grabando algo.
1: No sé si salió, ¿eh?
0: ¿Todavía no salió?
1: No sé si ya salió. Ya le aparece en algún tema de Fito.
0: Sí, sí, sí, sí.
1: ¿De nuevo estaban haciendo algo?
0: Estaban haciendo algo hace muy poquito, así que sí. Es parte del rock.

0: Entonces, bueno, ahora... empieza a sonar esto pedido por Nico al 341-594-1055, porque este programa es el programa de la gente. Y si hay un tema que me gusta...
1: Nunca más tomo combo.
0: Es este tema, me vuelve loco. Mucho
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Y así arrancamos este Argento de día miércoles. Perdiendo el tiempo, o no, hasta las 4 de la tarde aquí por RTL 105.5. Y como siempre, haciendo sonar a ellos, a Patricio Rey, sus redonditos de ricota. Para arrancar con este día bisagra en la semana, esto es Argento por RTL 105.5.

0: Y así arrancamos este Argento de día miércoles. Esta producción general de Pato Galetti con más de 25 años de vigencia en el éter radial de la ciudad de Rosario. Con Rodillo Zambre en los controles, Moyano Vargas, Negro Olmos y Mario Pergolini en las voces en off. Hoy en la conducción, acá, ¿quién les habla? Pancho Valdés. Y todos ustedes del otro lado, que ya pueden empezar a comunicarse al 155-94-1055. Y nos pueden contar, por ejemplo, si hay nubes o sol y rock. Otra jornada polémica hoy, ¿eh? Según donde estás hay sol, según donde estás hay nubes. Por momentos hace frío, por momentos no hace tanto frío, qué sé yo. Día raro el de hoy. Saludamos a toda la gente que nos está viendo y escuchando a través de redtl.com.ar y de la aplicación de Radios Mariati Medios, donde podés vernos y escucharnos en cualquier parte de este vasto planeta Tierra. Que dice basta. Pero nosotros no decimos basta hasta las 4 de la tarde porque estamos acá firmes. Aquí por RTL 105.5, la reina del dial. Hoy vamos a estar regalando alguna que otra entradita para el viernes. Porque sí, aunque parezca que no se nos viene el fin de semana encima. Y este viernes vamos a estar allí irrumpiendo por D7, ahí, Distrito TL. Con la gente de Diableros, la nueva banda de mi amigo el Ninja Mireto. Che, le mando un abrazo grande al Ninja. Y como si todo esto fuera poco, el regreso a los escenarios rosarinos de La Bolsa. Como siempre, homenajeando al gran Mario Pardal, aquel legendario blusero del cordón industrial. Que nos dejó físicamente, pero nos dejó todo su legado de canciones de la mano de su hijo, Elías Pardal, que ahora está allí liderando esta gran banda con tanta trayectoria acá en la zona, ¿no? Ya tenemos, abrimos la línea, tenemos oyentes así ahí que se comunican con nosotros. A ver acá qué dice el amigo.
1: Loco, déjeme dormir la siesta, loco, todos los días lo mismo, todos los días lo mismo. Sí, Argentina, no me vendo, papá.
0: ¡Vamos, che! ¡Grande! Como siempre, jodiendo a la hora de la siesta. Y sí, claro, claro, obvio.
2: ¿Qué sé, Pancho querido? ¿Cómo anda? Buenas tardes, saludo a toda la tribu. Che, te pido algún temita de la renga, cualquiera, elegí el que quieras. Aguante la tele, aguante Argento, soy Argento y no me vendo.
0: Vamos, Eloy, querido, sí señor, va a sonar la renga. De paso te cuento que el 4 de septiembre, o sea, el otro fin de tenemos banquete ahí en D7, ¿eh? Llega la gente de Descarrilados, así que lo queremos ver ahí pogueando el amigo Eloy.
3: Pancho, querido, ¿cómo sabes, che? Dos cosas, una, un aviso, estuvimos... La reunión general ahí con la agrupación de brigada y hemos tomado la decisión de invitarte a que seas parte directamente, que conduzcas el evento.
0: Ah, mire usted, bueno.
3: Que se va a hacer el 17 de octubre.
0: Vamos con esa, no hay problema.
3: Y la apertura del dicho de. Así que, bueno, estamos informando que lo vas a hacer conductor.
0: Bueno, bien.
3: Y otra cosa, te quiero pedir un tema dedicado especialmente para mi amigo. Pablo el Entrerriano.
0: Sí.
3: Que él lo emociona mucho este tema. No sé por qué, pero emociona. Caballo homosexual de la montaña. Todo para él. Un abrazo, Pancho.
0: Abrazo, querido. Y pasó el amigo Mulato de Brigadas Metálicas. Ahí, mira vos. Así que ahí el evento. ¿Cuándo es esto? Él me dijo el 17 de octubre, justo. Mire usted qué buena fecha para meter el evento. Ahí estaré, mi querido Mulato, conduciendo entonces el 17 de octubre, dándole lealtad al metal en este caso, lealtad al heavy metal. Me voy a tener que bañar ese día, claro, porque si me tengo que subir al escenario a hacer la conducción del evento, mínimo, voy a tener que ir bañado, claro. Me gustaría si está escuchando Paco All Rock, ahí que seguramente está escuchando Paco, todos lo conocemos a Paco. El señor que vende merchandising metalero en algunos reductos de aquí de la ciudad de Rosario. Estaría bueno, ya que voy a estar conduciendo el evento Heavy Metal el 17, quiero estar luqueado, claro. Así que ahí, Paco, si me quiere hacer de sponsor, necesitaría una remera copada, ¿sí? Una buena remera metalera, ¿sí? No sé, una onda Iron Maiden, ¿viste? Algo copado. Y algunos accesorios, ¿eh? Alguna muñequera, cadenita, claro, tengo que ir luqueado. Y sí, no vi de Rolinga, claro, que viene con la red. No da, claro. No sé qué dicen ahí. Si está escuchando Paco, que se reporte. 155-94-155. Y si no, alguien que le avise, le diga, che, Paco, mira, están hablando de vos la radio. No, Pancho, ponete una peluca. No, está, déjame el pelo así como está bien. No, qué peluca, ¿te pasa? Nah, tampoco vi disfrazado el Caballero del Zodíaco, claro. No. Tampoco el otro extremo. Tengo un chaleco Thrasher para prestarte. No, gracias, te agradezco. Tampoco para tanto. ¡Qué hijo de puta!
3: Vaya, ¿cómo es usted, amigo Pancho? ¿Qué dijo Iorio? Sé vos,
0: no más, y al mundo cambiarás. Buenas, paso a saludar como siempre Samantha. Besos para vos, Ami. Hola, Pancho, querido. Ayer le mandé un mensaje al Pato para que le pase un tema que dice baila tu hermanita, baila. Ah, de Koki and the Killer Burritos, eso, claro. Espero que sepas cuál es. Así se lo dedico a mi compañero que no quiere entregar a la hermana. Ah, mire usted. Bueno, a ver, cuénteme más datos de eso, quiero saber. Saludo acá para el amigo Abel. Hola, Pancho. Hoy es una jornada polémica porque salimos todos a las calles a marchar y a pedir paren de matarnos. Te esperamos a las 17 horas en la Plaza 25 de Mayo, dice acá Mariela. Bueno, obviamente que la marcha es de y para las chicas que justamente piden justicia por todos estos últimos aberrantes casos de femicidio, de violencia de género que hubo aquí, sobre todo en la ciudad de Rosario. La verdad que la semana pasada un desastre. Mataron a una mujer y hirieron gravemente a otra chica, también apuñaladas. Bueno, uno obviamente está informado acerca de todo lo que pasa en la ciudad, así que bueno, obviamente adhiero al reclamo de las chicas y hago extensiva la invitación a todas las que se quieran acercar entonces hoy a las 17 horas en la Plaza 25 de Mayo pidiendo justicia por las víctimas y obviamente que se endurezcan las penas para tanto loco, muchachos. Muchachos, déjense romper los huevos, en serio. Sí, ya tengo las entradas, dice, vamos la renga, dice acá el amigo Eloy, muy bien. Hola, Pancho, buenas tardes para vos y para toda la tele. ¿Podías pasar el gris atardecer de Palo Pandolfo? Un abrazo grande, dice acá el amigo Latón. El amigo Maxi, le mandamos un saludo grande. Bueno, y esta se la dedicamos al amigo Eloy. ¿Saben por qué? Porque ya tiene las entradas. Una de las canciones que seguramente va a estar haciendo sonar la gente de Descarrilados este 4 de septiembre en D7. Ahí, banquete Rengo, bien alto.

0: Ahí pasaba bien alto de la renga. Dedicado para el amigo Eloy. Le mando un saludo grande acá. Manolo me mandó un audio de 1 minuto y medio. Manolo, ponete las pilas, Manolo, querido. Qué hijo de puta. Esta es la canción que me decía Sabel, querido. Dedicada para el amigo, Para el compañero que no entrega a la hermana, suena Coqui and the Killer Burritos, junto con Bonzo Morelli. Mi amigo Bonzo le manda un saludo grande haciendo Baila.
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0: Hola, Panchito, no, no es ese.
1: No era. Dice,
0: baila, baila tu hermanita, baila. Y no me sé nada, boludo. No me lo sé nada, la concha de la lora.
1: ¿Vos sé que la pifié de tema? No, no. Vos, el que vos decís es de los divinos, del Sorsi. No lo tengo acá, lo estoy buscando, porque sí, yo también me avivé que no es el tema. Claro, claro, sí, el que vos decís es del Sorsi, de los divinos.

0: Bueno, ahí si está escuchando el Sorsi, que me pase la canción. Claro. ¿Dónde andará el Sorsi? ¿Estará acá en Rosario? ¿Estará en España? ¿Dónde andará el Sorsi? Bueno, si está escuchando a través de redtl.com.ar, le mandamos un abrazo grande. Bueno, y a Coqui de Bernardi también, che, no se me ponga celoso, amigo. Claro, claro, mandamos saludos a todos acá.
1: Hola, Pancho, ¿sos la rocola humana o ni yo lo saqué eso?
0: Y bueno, puede ser. No, que si uno está acá haciendo un programa de radio, tiene que estar más o menos preparado, ¿no? ¿Qué sé yo?
2: Pato, pato, pato, pato, pato, pato, pato, pato, pato, pato.
0: ¿Cómo pato? Soy Pancho, boludo.
2: Fofé, fofé, fofé, fofé, fofé.
0: Se casó ese.
2: Pancho, Pancho, Pancho, Pancho, Pancho. Chaman, chaman, chaman, chaman, chaman, chaman, chaman, chaman. ¿Qué hace, loco? Somos argentinos, no vendemos, la puta madre. Ahí estoy haciendo un tema nuevo, Pancho.
0: ¿Cómo se llama?
2: Necesito a alguien que me pase un poco y que limpie mi cabeza. Que tenga una cuenta de banco, un Mercedes y una casa en la playa.
0: Pero ya está hecho
2: si
0: ese tema.
2: Si conocen a alguien así, yo se los pido. Llamen al chamán, yo se los pido. A vos. Vamos todavía. Bueno, loco, tengo una reunión con Milei esta tarde. Me llamaron para cortar la torta. Y bueno, me llamaron para que lleve la velita.
0: Usted le suministra.
2: Vamos, Panchito,
0: ¿no?
2: Somos argentinos y no nos vendemos, papá.
0: Vamos.
2: Bueno, loco, todas las bendiciones para los argentos. Acá estoy quebrado en la cama. Me quebré la pata. Así que bueno, loco. Gracias a todos los que me ayudaron y los que me están ayudando. Y todas las bendiciones para todos, loco. Vamos, loco. Somos argentinos y no nos vendemos, Panchito. A ver, un tema, te puedo pedir un tema de Rata Blanca, ponerle.
0: Míralo, dale, tipo, Pancho. Pidiendo Rata Blanca y lo tenés.
2: Pancho, yo creo que cuando malo televisa, ni más hablamos de ese tipo de cosas, pareciera como que la gente le entra en la cabeza y cuando se le corta el cable, va y empieza a matar gente, boludo. Vamos, loco, vamos, vamos. Somos argento, intruso y no nos vendemos.
0: ¡Qué grande! Pancho, pasate, tu hermanita ya creció los vándalos, ya que estamos en esa. Voy preso, viene y me linchan, yo a pasar ese tema. Envejeció mal esa canción. Qué vale.

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0: Qué bueno, llegó la alegría para escuchar buena música de rock. Un abrazo, dice acá el amigo Daniel. Saludos para vos. Hola, Pancho. Mandar un saludo a Dani, la vecina, que está enfermucha. Ponete un tema de Los Caballeros. Saludos, dice el amigo Seba. Que es mi amiga, la Bessi. Le mando un saludo a Daniela, la Bessi. Y a Astor, obviamente, que siempre están escuchando. Bueno, mejorate, vecina.
1: Hola, buenas tardes, Pancho. ¿Cómo te va? Te quiero pedir un temita de autito robado, el muerto, si puede ser, si no cualquier otro auto robado. Soy argentino, me vendo, aguante la tele, papá.
0: ¡Vamos! Ya vienen autos robados. Llegó para pullar, autos robados. El chiste fácil tiraba Pancho, qué hijo de puta. Y ahí me lo imagino al chamán chamanic bailando en una pata. Este temazo de Rata Blanca. Muy pronto voy a armar una banda tributo. Se va a llamar Laucha Pálida, ¿les parece? Para vos, chamán.

Dedicado para el amigo Chamán, que se comunicó al 155-94-1055. Otro más que le deseamos pronta recuperación, que anda ahí con la gamba lesionada. Bueno, ya, cállenlo a Barilari. Dejá de gritar a Barilari, por favor. Ahí está, ahí está. Yo quería hablar, el otro... ¿Viste? Claro. Pasaba el reino olvidado. Ah, mirá, acá Abel me pasa la canción. Ahora la bajo, me la voy a pasar a la otra compu, claro.

Y ahí pasaba la gente de Autos Robados haciendo El Muerto y otro solicitado al 155-94-1055. Momento de rock and roll en este Argento de miércoles. Che, se me mezclan. Rodillo. Pero rodillo. Pórtese bien, rodillo. Ahí está, gracias. Claro, me pone una playlist, rodillo. Está loco.

0: Gracias, Pancho, gracias, Pancho. Pata de palo, Pinocho. Bueno, loco, ¿qué le va a hacer, hermano? ¿Viste? Es así, papá. Así que, viste, aguantatela, dijo. Bueno, loco, gracias, gracias, loco, gracias. Gracias a toda la gente que me está ayudando. Por supuesto, todo el agradecimiento y todas las bendiciones para todos, chicos. Cuenten conmigo para lo que sea. Una asistencia, una comida, lo que sea, chicos. Cuenten con el chamán, loco, para cortar la calle, para saltar por la Florida, para saltar por la Rambla. Corte la calle para saltar por los artesanos, por los combatientes, por la Plaza de Mayo, la madre Plaza de Mayo. Yo estoy, loco, yo estoy, loco. Y dejen de vender los terrenos, loco. Así que bueno, chicos. Gracias, Pancho. Dale, loco, vos sos representante de la banda, Pancho.
1: Vamos, ilegal.
0: Sí, tiene una jeta ese loco, boludo, chao. Alta jeta tiene. Hijo de
1: puta. Ojo que el chamán, así como ustedes lo ven, tiene su faceta metalera también, ¿eh? El loco me ha contado que ha ido todo de cuero a ver a Papo a principios de los 80. Ojo, la sabe lunga el chamán. Pancho, querido, pasate. Nada bueno en mi interior de Veneno para Ratas, que pronto estaremos tocando para recibir la primavera y todas esas boludeces, dice el amigo Max. Hoy soy la rocola humana, lo pedís, lo tenés. Suena la gente, Veneno para Ratas, banda local, que va a estar tocando para el día de la primavera. Nada bueno en mi interior. Mierda, ¿cómo será el exterior entonces?

0: Hola Pancho, ¿qué es un tema nuevo de Juanse? Jaja, pasate uno de ojos locos. Gracias y abrazo. Y saca el amigo Luciano Aguirre. Saludos para vos, Lucho. Hola amigo, acá en casa, escuchándote, pasame un tema de Papo, dice la señorita Marisol. Le mandamos un beso a Marisol. Che, nos quedamos en silencio, ¿qué pasó, eh? Rodillo, pórtese bien, Rodillo.
1: Che, Pancho, ese mulato ya no sabe con qué joder. Decile, mulato mamadera.
0: No sea malo, pobre mulato.
2: Hola Pancho, Nube Sol y Rock, habla Esteban de Villa Diego. Quisiera escuchar de los Guasones, Espejo Roto. Bueno, saludos para todos los que están escuchando la radio. Saludos para vos, Pancho, un abrazo de Gol Canalla. Y bueno, soy argento y no me vendo. Saludos para todos.
0: Vamos, saludos para vos, querido. Ahí el tocayo, el amigo Esteban de Villa Diego. Acá el amigo Mulato me dice, destruiré de Nepal, le está pidiendo. Ahí le mando la estampita ahí al Pela, ahí se la mando y se la mandamos. A ver. Claro, y le mandamos la estampita del Mulato de la Suerte. Pancho, pasame una de Nompa para Max, que le encanta, y a mí también, dice Maru Acosta. Claro, cierto que Max es fanático de Nompalidez, che. Hola, Argento, Pancho, hola. ¿Podrá sonar Carmina? Dice Jessy. La garganta mía casi suena recién, ¿eh? Sí, puede sonar. Acá el amigo Emma dice, vamos los venenos, muy bien. Y

0: árbol nuevo.
1: Y ahí llega, dedicado para Jesse, que lo pidió al 155-94-1055. ¿Querías algo de Carmina? Y sí, suena Carmina, Trans Hipnótico en esta tarde de miércoles.

0: Gracias, Maru, gracias, amiga. Yo también te quiero mucho. La puta madre. Ahora, ¿qué tal, Pancho? ¿Cómo andas? Antes que nada, y todos los argentos y las argentas. Ahora que decís lo de este chico, pedí el tema de Nepal. No sé si vieron las imágenes de que Nepal arrasó el agua que bajaba la montaña, arrasó todos unos pueblos de Nepal. Pero una locura. Si ven las imágenes, parece una película, loco. Parece ser que un desliz de tierra bloqueó un río en la montaña, y ese río desbordó por el costado de la montaña y bajaba con toda la velocidad de la ladera de la montaña. Mató un montón de gente, está hoy en todas las redes.
1: A la
0: una
1: mierda.
0: Cosa impresionante.
1: Bueno, un saludo a la gente de Nepal que nos escucha a través de redtl.com.ar. Están ahí los sherpas, esto de lo que trepaban montaña caminando, ¿viste? Los amigos Homero Simpson. Estaban en Nepal, eran, claro. Pancho, será mucho pedir Fantasma de los Piojos. Vamos Central, dice acá el amigo Cristian.

0: Acá Manolo me manda un audio de un minuto. Manolo, ponete la pila. Hola, Pancho Carán de Los Venenos. Un abrazo a Santi, el batero que la rompe. Soy Franco de Los Mononos Punk. ¿Podés pasar el tema Sueño de nuestro nuevo disco?
1: Frente a la puta tempestad.
0: El nuevo disco se está cocinando. Te escuchamos siempre en el laburo con mi compañero bien peronista. Vamos, Argento, dice acá el amigo Franco Paneta.

Le mando un beso a Cala, que me está escuchando desde Villa Constitución. Unas ganas de irme para Villa Constitución ahora más tarde.

0: Encima hay que tener cuidado que mañana se viene la tormenta de Santa Rosa. Mira, justo me acordé por lo que dijo recién Max, contando esa tormenta, esa luz que hubo ahí en Nepal. Mañana tengan cuidado, se viene la tormenta de Santa Rosa, Qué barro, qué barro.
1: Hola, argentos. Buenas tardes, ¿cómo va? Está Douglas y Rock, Chicharra y Rock. Escuchando, ahí justo enganché lo del loco ese, que lo que pasó en Nepal, tal cual, en una película, a ver cómo arrasa con todo. Qué loco, no somos nada, papá. Bueno, acá estoy, papá, ya llegué a la City. Puede ser un temita ahí, un rock and roll acá redondito.
2: Me manda un audio de un minuto, Manolo.
1: Dale, que sea. Soy argentino y no me vendo.
0: Hola. Che, qué bueno la gente que está escuchando el programa con la radio al palo. Y se escuchaba mi jeta ahí. Saludos para Gaby.

0: Bueno, yo le aviso, Pancho. Se les mojó la radio, que no escuchen bien. Bueno, dale. Nubes y rock, nubes y rock. ¿Cómo te va, Pancho? Pancho, ¿puedo pedir un tema, un cover de Inercia, el que hacen de Foo Fighters, Aprender a Volar? Bueno, Pancho, ahí me decían que no sé si no están escuchando a la gente allá por el tema de que se les mojaron los cables, las prolongaciones. Bueno, y yo quiero pedir si le podés pasar para Max. Un tema de Dread Marai, que es otra de sus bandas de cabecera. Bueno, soy argentino, me vendo. ¡Dale, dale, dale, dale, dale, dale!
1: Claro, tiene póster de Dread Marai en Zunga y el amigo Max, me dijeron.
2: Hola, Pancho, querido, yo también lo quiero mucho a Max. No, Pancho, pasame, me pasás una de los ratones paranoicos, ¿sí? Si querés. Así que nada. Y capaz que Manolo quiere charlar con vos, por eso te mando un audio de un minuto, Pancho. No sé, capaz no tiene con quién hablar, pobre. Escuchalo, no sea malo.
1: ¡Qué guacho! Y antes de irnos a la tanda, vamos con este último solicitado de esta primera hora de Argento. Estos guasones haciendo espejo roto.
3: Infinitas con sabor a Panic Attack.
1: Y de acá nos vamos a la tanda, gente.

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0: ¿Cómo pasa el tiempo rápido, Pancho? ¿Te escucha? Entra un panquito rolinga que sale del Willy Dixon pedo. Y justo va pasa por la puerta un velorio que estaba lleno y estaba todo chupeteando. Y dice, yo me mando, dijo.
1: No.
0: Se mandó y estaba tan lleno que el único que vio de lejos fueron velas, ¿viste?
1: Sí.
0: Y cuando se puso, se agarró un pedo bárbaro, ¿viste? Empezó que los cumpla feliz, que los cumpla feliz.
1: No.
0: Y la gente le dice, amigo, ¿no se da cuenta que un velorio? Ah, disculpe, perdón, amigo, ya me parecía que las velas eran muy grandotas.
1: No, no. El humor en la tarde, Argento. Simultáneamente, chamán. Se fumó un chistoso este.

0: Es verdad lo que dice el amigo Tima, solo que un pato en la laguna fuera temporada, Panchito. Tiene razón el amigo, boludo. Ahí te dejé un chiste para los manquitos rolingas. Gracias, papi. Te habló, gracias.
1: Hola, genio, me pasás a las rotas de Instinto Macabro. Gran persona, son aguante Argento. Soy Argento y no me vendo. Saludos, dice aquel amigo Mago Macabro. Saludos para vos. El tema más pedido de la tarde, gente.

0: A ver acá Maxi que dice.
1: Resulta que un hombre llama por teléfono y dice, hola, hola, ¿hablo con el jardín de infante?
2: Sí.
0: Yo el otro día llamé al autódromo, digo, hola, con el autódromo. ¡No! ¡Qué pelotudo! Chico, en serio, dejen las drogas. Juliana. Hijo de puta. Se pasa esta gente. Dios mío, a lo que hemos llegado.
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0: Y escuchamos a la gente de Diableros que va a estar este viernes en D7. Y vamos a estar regalando 2 entradas. Atenta la gente al 155 94 105 5.

Un saludo al amigo Marcelo, el Chelo Magdalenense, que dice: y vos, Lobo, hace mucho que le das a Caperucita. Ahí se mandó un aullido el amigo. No sé a qué se referirá, pero bueno, le mandamos saludos igual.

Le mandamos un saludo grande al Ninja Mireto. El rockero más emblemático de la provincia de Santa Fe, se podría decir. Porque es, él es como que representa toda la provincia.

0: Claro, el ninja desde Pavón arriba al mundo, ¿eh? Terrible, ¿eh? Un grosso el ninja.
1: Voy lamiendo las heridas.
0: Y si hablamos de federalismo, le mando un beso a Cala, ¿eh? Que nos está escuchando a través de rtl.com.ar. Desde Villa Constitución dice, buenas, quería escuchar Abrazado al Sol de La Mocosa. Gracias, Panchi, te mando besotes. Yo también te mando besotes.

la banda con más rock y blues de San Lorenzo y la zona del cordón industrial, terrible ahí. Saludos a la gente de San Lorenzo, de Puerto Gaboto, Puerto San Martín, Fray Luis Beltrán, que nos está escuchando a través de redtl.com.ar. Momento de federalismo en Argento. Porque toda la provincia de Santa Fe está presente aquí a través de RTL 105.5.

Bueno, el que se quiera ganar una entrada para este viernes de 7, donde se estará presentando la gente de Diableros, la nueva banda del Ninja Mileto, junto a La Bolsa, ahí en Ovidio Lago 700-790, ahí en D7, Distrito Tele. Los mejores shows, acá después te voy a pasar la agenda de todo lo que se viene en Distrito Tele. Pero antes te aviso, si te querés ganar una entrada para este viernes, tenés que mandar un audio al 155-94-155 contando un chiste. Ahí está, contá un chiste, tratá de hacerme reír, porque la verdad que hasta ahora no causó nada lo que me mandaron, O sea, un buen chiste, loco, googleen, por lo menos tómense el trabajo de buscar un buen chiste, contarlo bien, háganme cagar bien de risa y claro, haceme cagar de risa y te regalo la entrada, pero claro.

Eso sí, que sea cortito el chiste. No me mandó un cuento de la Andricina que dura como 15 minutos, claro. Uy, ¿se acuerdan de esto? ¡Qué temazo del vagón! ¡Por favor! Se armaba un poco en el Café La Flor cuando tocaba esto el ninja. Se tiraba del escenario el ninja, ¿eh? ¿Se acuerdan? Estaba joven ahí el ninja.

0: A ver la gente que dice, a ver qué cuenta la gente.
1: Iba Caperucita Roja caminando por el bosque, de pronto cae la noche y la mató. Malísimo, Pancho.
0: ¡Qué hijo de puta!
1: Escuchá, Panchito. Una impresora le dice a la otra, ¿esa hoja es tuya o es impresión mía?
0: ¡No! Venía bien. ¡Qué hijo de puta! ¿Querés que te cuente un chiste? Dice acá...

Acá el amigo Ernesto dice, ¿vos querés que te cuente un chiste? Ahí, claro. Yo me lo imagino al Chacho Coudet diciendo eso. ¿Querés que te cuente un chiste? Dice de Newell's el clase. No, bueno, no se empiecen a bardear porque era, se arma el bardo. O se, si no se arma el bardo de política, se arma el bardo de fútbol y ya me tiene podrido. Algunos días no podía con ello, otro día tenía que... Encima tengo una remera de Central, yo nada que ver.

0: Hola amigo, ¿cómo te va? ¿Todo bien? Fede Aldana te habla. Obviamente los escucho hace casi 20 años.
1: ¡Grande!
0: Tele, Argento, a full, Solid Rock. Te voy a contar un chiste.
1: A ver.
0: Te vas a cagar de risa.
1: A ver.
0: El próximo clásico lo gana Newell.

0: inmortal.
1: Pancho, ¿cómo se llama ese tema? Parece la musiquita del show del chiste de Tinelli. ¡Es verdad! Estoy, ahí volví, gracias. Esto, te decía, esto se llama el blues de la aspirina, es la bolsa, lo que suena. Sí, es verdad, parecía la musiquita del show del chiste de Tinelli.
2: Había un loco llorando, sentado en el cordón, y viene un amigo y dice, ¿qué te pasa, loco? Oh, pasó que me siento mal, dejé la droga. Pero re bien, tenés que estar re feliz. No, el problema es que no sé dónde la dejé.
1: No.
3: Vamos, Pancho.
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1: ¡Qué hijo de puta!

0: chiste rápido, rápido, que tiene trabajo. Un circo, tres carpas, y pidieron a alguien que se ofrezca para pasar por las tres carpas, que nunca nadie lo había superado. Primera carpa, tenía que tomar 20 damajuanas de vino en 5 minutos. Segunda carpa, tenía que entrar en 5 minutos sacarle una muela al león. Tercer carpa, una mujer insatisfecha que ya ha matado a más de 20 hombres, porque nadie podía satisfacerla en 5 minutos.
1: ¡A la pelota! ¿Y cómo sigue? A ver, se cortó el chiste.
0: Se ofrece un candidato.
1: Ahí va.
0: Pasa por la primer carpa, sale a los 5 minutos, se tomó las 20 damajuanas. Pasa por la segunda carpa y se empieza a escuchar ruido del león, ruido del candidato, ruido bárbaro, se escuchaba grito, la carpa se mueve para todos lados. Sale el candidato, todo lastimado, dice, ¿dónde está la mujer que hay que sacarle la muela?
1: ¡No, no! ¡Hijo de puta!
0: Y dono mi entrada al primero que escriba después de mi mensaje.
1: Ah, bueno, ahí está, donó la entrada. Bueno, no, estuvo bien el chiste. Aparte, viste, todo murmurando, porque claro, el chabón está laburando y está, viste, ahí medio que se escapó el laburo, así que doble mérito acá el amigo Adrián de San Martín. Bueno, muy bien, le mandamos un saludo grande.
2: Hey, ¿qué onda? Había que mandar un audio. Yo estuve privado de la libertad, así que la última vez que lo escuché a Pope. Pero bueno, un chiste que
1: chiste.
2: Me haga reír.
1: A ver.
2: Tengo unas flores de primera. Hacemos un pucho, hablamos de cualquier boludez y te caga de risa.
1: Bueno, ojo, no veo falla en su lógica el amigo, Está bien, gente. Es miércoles, hay que cortar la semana hoy.
3: Hola, Pancho. Buenas tardes. Bueno, más que contarte chiste, te cuento mi drama existencial. Hasta las manos con Banco Galicia, hasta las manos con Mercado Pago, trabajando todo el día para pagar deuda de impuestos monotributos. Soy monotributista. ¿Y por qué no caigo en un pozo depresivo? Bueno, mi culo me lo impide, no paso por el pozo. Gracias, saludos, pásenlo lindo, tomen mucho.
1: Claro, este es Argentina. Acá no sos monotributista, sos monotributriste. Es como un trabalengua, tres tristes tigres comían trigo en un trigal, pero claro. Pablito clavó un clavito, ¿qué clavito clavó Pablito? Sí, esto es tan temible, pero claro.
4: Resulta, Pancho, que había un monito fumando un porro arriba de una palmera. Y aparece una lagartija. Y dice, mono, ¿qué está haciendo? Mono le dice, vení, subí, vamos a fumar un par de secas, le dice. La lagartija se sube, se fuman un par de secas, y al rato la lagartija tenía una sed terrible. Y el monito agarra y le dice, bajá y hacé media cuadra que allá hay un río. Tomá un poquito de agua y venís. La lagartija se baja y cuando va llegando al río, a mitad de camino viene el cocodrilo. Y el cocodrilo le dice, lagartija, ¿no lo viste al mono? Sí, está allá arriba de la palmera aquella fumándose un caño. El cocodrilo se acerca a la palmera y cuando se acerca a la palmera, el monito de arriba lo mira y le dice, ¡guau! Hermano, ¿para qué tomaste tanta agua?
1: ¡No!
5: Una cerveza más.
1: Estuvo bien este, ¿eh? Candidato a qué hace con la entrada, Yo cuando arrancó con el chiste pensé que iba a contar la del mono con la jirafa. Con la de dame un besito, tocame el culito. Y el mono subía, bajaba por el cogote de la jirafa. Sí, parezco yo el fumado acá.

Ya lo pasé, Manolo, al chiste tuyo. Sol, nubes y rocola, amigo. Pasame un tema de la Tony. Saludos para todos. Nos vemos el sábado en García Bar y Rock, sí, señorita. Saludos acá para la tía Vivi.

Bueno, ya seguimos con el show del chiste, gente. Les cuento para que tomen nota. Las próximas fechas de Distrito Tele, allí en Distrito 7. Ovidio Lago 790, todos los viernes. Como te dije recién, este viernes, Diableros y La Bolsa. Última fecha del mes de agosto. Después arrancamos septiembre, el viernes 4 de septiembre. Como te dije recién, este viernes, Diableros y La Bolsa. Última fecha del mes de agosto.

La banda preferida, mi amigo Abel Bernal, ahí, grande, Rosario Mowin, le mandamos un abrazo ahí. El 2 de octubre, ya nos vamos al mes de octubre, el 2. Vuelve a los escenarios la gente de Fruta Deliciosa. Banda legendaria aquí en la ciudad de Rosario. Claro, la banda de los doctores, me dice acá, es verdad, son médicos lo de. No sé si todos, pero hay un par que son médicos de Fruta Deliciosa. Van a estar tocando el 2 de octubre en Distrito 7. Otra banda que va a volver a los escenarios, en este caso el 9 de octubre, la gente de Fluido. A ver si se pone las pilas la semana previa a ese show y Lolo lo tenemos acá presente. Vive acá a dos cuadras, el loco no viene nunca a la radio. Saluda a Lolo. Gran número 9, Lolo, ¿eh? Es el 9 que le faltó a Rosario Central, el amigo Lolo Luciani. Yo me acuerdo cuando jugaba ahí en el rejunte, el loco chupamate, ahí siempre bien parado, estaba ahí, tuki gol, un capo el Lolo. Y la otra fecha confirmada, agárrate con esta, ¿eh? 16 de octubre, para que estoy al palo ahora. Rodillo, pórtese bien, por favor. Recién se escuchaba despacito, se escucha el palo, ahí está. Ahí estoy saliendo mejor. Ahí salgo con voz de locutor. Bueno, muy bien. Gracias, Rodillo. Le decía recién, 16 de octubre, murió de asco. Va a estar irrumpiendo en el escenario mayor de D7. Junto a un amigo de la casa, el amigo Alejandro Schwarzenbach. Qué fechón, che, me encanta. El 16 de octubre murió de asco junto con Schwarzenbach. Así que pasamos en limpio. Este viernes, Diableros con la bolsa en D7. El viernes 4 de septiembre, Descarrilados. 11 de septiembre, Rosario Smowing. 2 de octubre, Fruta Deliciosa. 9 de octubre, Fluido. Y 16 de octubre, Murió de Asco junto con Schwarzenbach.

0: A ver cómo sigue el show del chiste.
1: Un conejito por la selva se cruza una jirafa que se estaba por fumar un porro. Le dice, no, jirafa, no, dejá ese porro, vení a correr conmigo, que te da salud, te da vida, viste, la jirafa. Esconde el porro y se va a correr con el conejito. Se cruza un elefante que se está armando un lagarto en el espejo. Dice, no, elefante, dejá la falopa, decir, vení a correr conmigo y la jirafa, que te da salud, te hace bien. Salen a correr los tres juntos y se cruzan a un elefante, a un león, se lo cruza, estaba con el cinturón, estaba tiroñando, estaba por meter un grifo en el brazo. Y dice, no, león. Entonces el león agarra y le mete un trompadón al conejito. ¿Viste?
2: La pelota.
1: La jirafa sorprendida y el elefante, ¿cómo le va a pegar así al conejito? ¿Qué repiola? No, el conejo este toma así y le vuela los pelos a todos.
0: Si no sabía que existía un rubro de chistes de animalitos faloperos. Hijo de puta, es baro. A ver, este.
3: Sí, amigo, tenés cada oyente. Bueno, tengo uno.
0: A ver.
3: Hola, llama el gallego a la estación de bomberos. ¿Qué tal? Habla Manuel. ¿Qué le pasa, Manuel? Se me está quemando la casa. ¿Qué hago? ¿Vienen ustedes o voy yo?
0: No.
3: ¿Qué Manuel? El de la casa rodante.
0: ¡Ay, muy bueno! ¡Qué hijo de puta! A ver, aquel amigo Hernán.
4: Así que este la bolsa, ¿puede ser que su cantante haya fallecido este año? ¿O el año pasado?
0: El año pasado.
4: O lo maté. Saludos, Pancho.
0: Saludos para vos, Hernán. Sí, Mario Pardal lamentablemente ha dejado este plano el año pasado, pero bueno, ahora está siendo ahí homenajeado por su hijo Elías Pardal, que bueno, que justamente rearmó la banda y va a estar tocando este viernes en D7.

0: dos amigos en la esquina y uno venía con un perrito, con Bobby. Se pusieron a hablar que hacía mucho tiempo que no se encontraban y... Sí, le dice, qué lindo perro, dice, ¿viste? El otro dice, ¿viste? Lo tengo adiestrado. Sí, sí. ¿Y qué hace? Mira. Bobby, sentate, agarró el perro, se sentó.
1: Bien.
0: Bien. Qué bien, qué bien, che. ¿Qué otra cosa hace? Y se para en dos patas, dice el perrito. No me digas, sí, a ver.
2: Ya hacemos con el show del chiste, gente, les cuento, bueno, para que tomen nota.
0: Se paraba en dos patas el perro, oh, mirá, qué bien, che. ¿Y qué otra cosa hace? También te la chupa. ¿Cómo?
1: No.
0: Sí, te la chupa. Y nada, sí, bueno, lo convenció.
2: Como te dije,
0: lo convenció, bueno, a ver. Se baja el bolso, saca ahí. Bobby, chupásela al señor.
1: ¡No!
0: El Bobby ni pelota. Bobby, chupásela al señor.
1: ¡No!
0: Ni pelota el Bobby. Bobby, que sea la última vez, la última vez que te enseñen cómo se chupa.
1: No, no, no, no, no. Se fue al pasto este. Hasta ahora no se ganó nadie la entrada, ¿eh? Hasta ahora. A ver, a ver, a ver. Rodillo, por favor, pónganse las pilas. Ay, Dios mío.
3: ¿Cómo le va, Pancho? Bueno, acá estoy pasando justo por enfrente de una jefatura.
1: ¡No!
3: Un cuchito prendido, con la chicharra, espero que no me paren. Ahí se baja una señorita policía. Hola, ¿cómo le va? Muy linda, me miran. No sé si paso, che. ¿Paso o no paso? A ver. Bueno, me voy a arriesgar. Total. ¡Ay, qué final! Igual. Disculpen la interrupción. Ustedes saben que este viernes toca mi amigo personal, el Ninja Mireto. Con lo cual... mi invitación es para que los que son fanáticos del vagón no se pierdan este show, porque realmente va a ser un show muy emotivo alrededor de toda esa historia bonita que hemos vivido con la radio, con la TL y con el vagón. ¿Por qué? Y bueno, porque son casi la mayoría ex vagones y porque más de la mitad del show, bueno, tiene temas vagoneros, así que no se pierdan el día viernes el show del Ninja. Bueno, por supuesto que además está La Bolsa, una banda que queremos mucho desde hace años, ¿eh? Así que bueno, eso nada más, mi amigo. Saludos, soy Argento y no me vendo.
1: ¡Qué grande el jefe! ¡Ojo, ojo, ojo!

0: Hola, Argento. Hola, Panchito. Bueno, acá va mi cuento.
1: A ver.
0: Se encuentra.

0: Aquel amigo Max que me borró los mensajes. No se hace eso, amigo, Qué grande, le dice Hernán al pato, supongo. Saludos.
1: Hola, Panchito querido. Era para saludarte nada más. Argentos y argentinos me vendo. Abrazo, genio.
0: Abrazo para vos, Lea, querido.
2: Para la policía un loco que le faltaban los dos brazos. Dice, bueno, a ver, contra la pared, arriba las manos. Vamos, vamos, contra la pared, con las manos arriba. Dice, pero no se da cuenta, oficial, que no tengo brazos. Bueno, levanta los pies entonces.
0: ¡No!

0: La entrada la dejo pendiente para Murió de Asco. Quiero una para Murió de Asco.
1: Ahí tenés, bueno, ya está, llama de manguea entrada. Falta un mes y medio todavía, pero bueno, está bien. Hombre previsor, si los hay. Ah, se equivocó de chat acá el amigo Max, mirá vos.
2: Para la policía un loco que le faltaban los dos brazos.
1: No, pero ya lo contó Manolo, ya está, ya lo pasé. Está full acá Manolo, Che, mucho chiste, pero ninguno me mangueó la entrada al final, ¿qué onda? Bueno, se la voy a regalar a Cala la entrada, listo, ya está, para ella.
3: ¡Vamos, Carancho!
1: ¡Qué lindo pogo se va a armar cuando pasen este tema, cuando toquen este tema el viernes! Siempre con Mario Pardal en el recuerdo. Con esta canción legendaria del rock y el blues local.

0: Ahí tenés un chiste espontáneo. ¿Cómo se llama el que le faltan los dos brazos, Manolo?
1: Uy, no, no, no. Che, la próxima que fumen, conviden por lo menos.

vamos a hacer una cosa. La central la dejo para mañana. Ahí está. Mañana lo llaman al pato. Mañana viene el pato. Ahí está. Mañana viene el pato. Lo llaman a él. Y claro, porque encima mañana está la tormenta de Santa Rosa. Así que no sé, yo que ustedes...

0: Saludos para el amigo Pablito Crapanzano ahí que está escuchando. Grande el Crapa.
1: Bueno, yo invité, amigo. Por privado.
0: Grande, grande. Che, que deja acá el nombre, el oyente, así lo agendo. Acá, mira, 656 y 504. Que dejen los nombres y lo agendo. Ah, este era Adrián, me parece. Sí, Adrián, ahí está.

Ahí está, Oscar. Saludos para vos, querido. Sentí como le da el saxo Jopo, ¿eh? Un saludo para el amigo Jopo.

Y así se va terminando este Argento de Día miércoles. Yo con todos los temas que pasé recién, una manija, no veo nada que sea el viernes, ¿eh?

Me dice que si estoy apurado, y sí, le tengo que llevar la moto al mecánico ahora. Si hace taca, taca, taca, taca, taca, taca la moto. Hace un ruido terrible, es un Forte. No, sí, ya le puse aceite, ya le puse aceite, sí, sí. Uy, qué lindo tema para mover las cachas en esta tarde de miércoles de Argento. Ya nos vamos, ¿eh?

0: No. Hola, Pancho. Soy Monseñor Golpetti. Escúchame, estaba acá sintonizando Argento, escuchaba tu voz. ¿Cómo hace tu moto?
1: Taca, taca, taca, taca.
0: ¿Podés repetir cómo hace tu moto? Taca, taca, ¿cómo hace?
1: Taca, taca, taca, taca.
0: Taca, taca, taca, taca, igual que los huevos del monaguillo. Ay, perdón.
1: ¡No, no! Este se fue al pasto mal, ¿eh? ¡Qué hijo de puta, Golpetti! Saludos, che. Mañana de 14 y 16 la seguimos en esta nave argenta que nunca se detiene. Mañana con el patio. El viernes vengo yo, ¿eh? Y ahora se viene 220 Rock, gente. Yo me despido. Chau, chau.

0: Soy Argento y no me vendo.
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11: Es Juanita Seiromor, dice, ha terminado el año. Muchas de ustedes cumplieron 20 años, otras más de 20 años. Y acuérdense, no se depriman, tienen una vida por delante. No la miren. Y para terminar, voy a terminar con un tema que dice... La vanguardia es vanguardia.
12: Voy a darle lugar.
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16 minutos han pasado ya de la hora 16 en todo el territorio de la República Argentina. Soy el Pelado Grisey y hasta la hora 18 voy a acompañarte musicalmente hablando, claro está. Más o menos ya nos conocemos después de tantos años, así que sabes con lo que te vas a encontrar, como así también con lo que no te vas a encontrar. La vía de comunicación que ya la sabes de memoria es el 3415-94155, www.rtl.com.ar. Bienvenidas rockeras, bienvenidos rockeros.

arrancaba el programa con Manal y con Chizo como invitado. Esto es Cuchilla Grande, la banda uruguaya, con un invitado de lujo, el señor Ricardo Horacio Iorio.

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0: Hola, pelado amigo, soy Aldana, te habla. Siente la chupina ayer, compita. Acá estamos la hora escuchando la tele a full. Los vagos tienen que escuchar la tele todo el día, olvídate. Ahora que tengo radio nueva, se la banque. Pasamos un temita de Hermética, cualquiera. Gracias amigo, nos vemos.
1: Este señor que vas a escuchar ahora está próximo a venir a la ciudad de Rosario. Por supuesto, cuando llegue el momento voy a sortear entradas, voy a hablar con él. 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

0: Hola, muy buenas tardes, ¿qué tal? José, ¿cómo te va? Quisiera pedir el tema de la renga en el baldío, si puede ser. La verdad que una barbaridad tu programa, loco. La onda que le ponen, por más que sea mala onda, le ponen la mejor onda, ¿no? Gracias por todo.
1: Gracias a ustedes. Lo que vale es la música, amigo, más allá de la onda.

Hola, tu lado amigo, Teo Aldana te habla. Y te la chupí, ¿no es cierto, Lupita? Acá estamos la hora escuchando la tele así. Los vagos tienen que escuchar la tele todo el día. Cuídate. Ahora que tengo radio nueva, se la banque. Pasamos un temita de hermética.

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agradecerles a toda la audiencia, sobre todo a la gente de la zona sur, de Alvear, de Pueblo Estel y de toda esa zona de influencia. El próximo sábado 5 de marzo, a partir del mediodía, vamos a estar llevando el tributo a Papo Cuchos Blues ahí en el hermoso parador, el museo, en Pueblo Estel. Ya te voy a tirar toda la data. Calculo yo que la banda va a estar tocando a partir de las 14 horas, ojalá que acompañe el día, pero anda agendándotelo. Sábado 5 de septiembre, Cuchos Blues en el parador, el Museo Bar de Pueblo Estel. Y el martes próximo, el martes 8 de septiembre, el próximo del sábado 5, vamos a estar ahí en el mítico bar de Güemes y Boulevard Oroño, en el Beat Memo.

Alejandro me dice, pelado, ponete algo de áspera que quede remanija. Qué exagerado. No, no tengo nada en vivo de ese show, Alejandro. Y si lo tuviera, no estaría autorizado a darlo.

de confirmar, recién acaban de confirmarme una fecha que va a estar buenísima, el viernes 18 de septiembre, la gente de Bruno Crossa y su asociación ilícita, junto a Bad Boogie, el tributo a AC/DC de Bon Scott, van a estar sonando en García Bar, en el mítico bar de Ovidio Lagos 30, recién saldita de error nuestra fecha, ya va a escuchar la publicidad seguro.

¿Cómo estás? Acá presente como siempre, loco, escuchando la radio. Puede ser un tema del más fuerte, Triunfo, o el que vos te guste, pela. Al loco, saludo, seguimos trabajando.

segundo, va a ser el segundo show de los Bad Boogies, que presentan a un nuevo músico, un nuevo integrante, un pibe de la localidad, creo que de San Genaro, que realmente es un Angus Young mucho más joven, claro. Buenas tardes, esperado, me dice mi amigo Julio. Qué bueno escucharte. ¿Por qué? No me escuchás todos los días. ¿Qué tema te voy a pedir si hoy estás pasando lo mejor? Siempre paso lo mejor. Es lo que yo tengo, la gran humildad.

ahora que estoy pensando y escuchando, Viticus también tiene un tema en que un hombre le era infiel a su esposa Mabel. Ahora la Mississippi, como contestando también de problemas maritales con Mabel. ¿Qué le pasa a Mabel?

0: Hola, pelado, ¿cómo estás? Buenas tardes. Che, espérate, ¿verdad cuando fuiste jurado de Pre-Cosquín 2011, 2012, que ganó Inverso? Bueno, quería pedirte un tema de Inverso, contundente, si lo puede pasar. Te voy a agradecer mucho, gracias, un abrazo.
1: Vos sabés, este amigo, que no me acuerdo cómo se llama la mujer que desayuna conmigo todos los días hace 40 años. No me voy a acordar algo que hice en el 2011. Una de mis principales falencias humanas es mi memoria de mierda. Pero el tema de Inverso sale lo mismo, ¿eh?

0: Realmente fue muy emocionante el viernes en el show del señor Tony Coleman ver a Willy Charte, a Nahuel Antuña y a Ike Parodi juntos después de tanto tiempo. Y por supuesto, también estaba el querido Marito Laurino.
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Gerardo, tengo ganas de escuchar algo de los antiguos, dice el amigo Emanuel, al 155 94 1055.

Así que vas seguido a Europa. Debes tener mucha, pero mucha plata. Ay, sí, mira el auto que tienes. ¿Cuándo salimos, lindo? ¿Cuándo salimos, lindo?

un mensaje diciendo: che, acaban de confirmar la muerte del Negro Rada. Puede ser, será verdad. Qué garrón. Lamentablemente tengo que confirmar que no es una new face. El queridísimo músico uruguayo, el Negro Rada, falleció en el día de la fecha a la edad de 83 años. Se lleva el candombe al cielo, se lleva la esencia al cielo. Gracias por tanta música, Negro querido.

Pela, pela, haciendo rasta acá con el Edu, el canallón, acá el panadero del barrio, loco. Y estamos acá rasteando un rato, loco. Y bueno, obvio que no te puedo pedir de ninguna banda extranjera porque, bueno, me gusta Pantera. Pero bueno, te voy a pedir, a ver, un tema, déjame pensar bien. Me gusta Ángel, de Rata Blanca, Cebos, viste, de Iorio. Bueno, si tenés alguno de esos, si no, bueno, alguno del Carpo, Ciudad Mundo Nuevo. Vamos, Pela, querido, te queremos. Acá escuchando la radio con el Edu, chamán, chamán, chamán, chamán.

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para toda la gente que está ahí con el chamán chamánic. Haciendo rastas, dichosos ellos que pueden hacerse rastas. Conmigo se cagan de hambre. Bueno, esto es lo que pidió Chamán Chamán y esto es Rata Blanca.

La información dice: el músico falleció este miércoles a la edad de 83 años tras permanecer un mes internado por una neumonía. Deja una obra que cambió la música popular, además de varios proyectos que preparaba para los próximos meses.

Hasta acá llegamos. Este es el último tema de hoy. Mañana, a la hora 16, nos encontraremos en el punto del dial con más rock, 105.5. Será hasta entonces, y como siempre, te decimos gracias por seguir siendo parte de este maldito programa. Esto fue 220 Rock.

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0: Muy buenas tardes para todos y para todas. Nosotros somos Los Inéditos y vamos a estar con vos 120 minutos para acompañarte y hacer este programa de radio que nos encanta, que llamamos Los Inéditos. De este lado, como siempre, Ramiro Río Frío, y del otro lado, como siempre, mi hermano del alma, mi compañero, que volvió a las canchas de fuchibol. La caprichosa volvió a sonreír. Mi hermano, el Vita Stone.
1: Hola, hermano. Hola, gente del otro lado. Bueno, si te, se escucha bien ahí a vos, Ramiro.
0: A mí.
1: Ramiro
0: se,
1: Andrés.
0: Se escucha. A ver cómo se escucha ahí.
1: Más
0: ahí.
1: O menos. Ahora lo vamos a solucionar. A ver, díganos la gente del otro lado si se escucha bien.
0: Se escucha.
1: O
0: escucha,
1: más o menos.
0: Más o menos.
1: Buenas.
0: ¿Cómo estás?
1: Hola, ¿cómo están?
0: ¿Todo bien, vos?
1: Bien, muy bien. Bien, volví a una cancha de fútbol.
0: La bocha volvió a sonreír.
1: La pelota volvió a sonreír.
0: ¿Cómo te sentiste?
1: Se escucha de primera, me dice Marito. Hola, Marito, querido.
0: Hola, Marito, crack.
1: Buenas tardes. ¿Cómo? Ya. Bueno, y Fede nos manda autito ya.
0: Vamos, Fede. Vamos, Marito, la banda, me encanta. Siempre ahí presente. Del otro lado. Gracias de verdad a toda la gente por la colecta.
1: La colecta, sí, vamos con eso, loco. Vamos con eso que,
0: cada vez
1: que venimos muy bien.
0: Muy bien, muy bien. Así que agradecemos a toda la gente del otro lado. 155 94 105.5 se pueden comunicar con nosotros.
1: Te olvidaste todo, maestro, acá. Está el celular, está la agüita.
0: Sí, me olvidé todo. Lamentablemente a las 3 y media de la tarde del día de hoy falleció el gran y querido Negro Ra.
1: Tremendo.
0: Creo que un exponente de la cultura uruguaya y de la música del candombe, ¿no? Así que todas las condolencias a toda la gente de ese público, porque la verdad es un público muy lindo y muy sano, la del candombe uruguayo. Así que nada, le mandamos un saludo afectuoso a todos y a los hermanos uruguayos que están del otro lado, cruzando el charquito, nada.
1: Por supuesto.
0: La música, es como dijo el Maluco, ¿viste? La música que subimos, hay un recorte a nuestra historia en los.inéditos, nuestras redes sociales. Si hace música, ya está. Ya está expresando algo, su punto de pensar, su punto de vista, su forma de sentir. Así que todo tipo de música, no importa si sea candombe, rock, cumbia, folclore o lo punk. Lo que importa es hacer música. Así que nada, me puse un poquito medio sentimental. La verdad que también le mando un saludo a mi amigo Joaquín Villafañe a la distancia. Y mandarle un feliz cumpleaños al Gordo Miguel. Al querido tachero de los pibes.
1: Feliz cumpleaños, Gordo.
0: El querido Gordo Miguel.
1: Lo saludamos ya anoche.
0: Anoche con un asado.
1: Sí. El presidente.
0: El presidente.
1: O vicepresidente, hay que ver.
0: Me lo crucé al presidente hace un ratito.
1: ¿Te lo cruzaste al presidente?
0: Me lo crucé al presidente.
1: Bien, me gusta.
0: 155-94-105.5 se pueden comunicar con nosotros. Hoy tenemos micro de Bianquita.
1: Hoy tenemos el micro de Bian.
0: Así que vamos a estar afilando bien el tema de la grilla del Cosquín. Porque va a traer perlitas de la grilla del Cosquín.
1: Me gusta.
0: Porque, viste, sabemos que, bueno, las pelotas está siempre. Sabemos que está Ciro. Sabemos que los Gardeles vuelven después de 6 años. Va a estar la Kermés Ricotera.
1: Hoy tocan los Gardeles.
0: Hay una mezcla de todo. Vuelve a tocar el Plan de la Mariposa, seguramente en otro lugar, mucho más importante. Toca No Te Va a Gustar. Pero hay algunas perlitas que, bueno, Bianquita Periodista lo va a decir en su micro. Tenemos algunos mensajes y los llevamos con música.
1: Tenemos. Acá Fede nos manda, bueno, autito, ¿cómo están los inéditos? Quería pedir un tema de autos, gente rota. Miralo a Fede, arrancó bien para arriba.
0: Bien arriba, terminó, dale, vamos.
1: Pero al saber el deceso del Negro Rada, podríamos empezar con un tema de él quién va a cantar. Ah, un temazo.
0: Dale.
1: Se lo merece un innovador de la música con sus candombes. Sí, temazo, temazo.
0: Dale, dale, vamos preparando.
1: Gran tema.
0: Vamos preparando los temas negros.
1: Por supuesto. A ver qué. Esto puede salir cualquier cosa, ¿eh?
0: A ver.
2: Buenas, buenas, buenas. Se escucha bien, perro. Se escucha bien.
1: Vamos.
2: Rama, tómatela, pelotudo. ¿Qué pasa, Tavi? ¿Todo bien? Mándale power, perro. Y recién empiezo a laburar. Me tengo que despertar. Vamos, vamos, la tele.
1: Vamos a despertarlo al narigón.
2: Dale,
0: narigón, te despertamos.
1: Vamos a despertarlo al narigón. Fernando ya nos mandó. Vamos con los redondos de hoy, te voy a atornillar, sí, porque se lo debemos ayer.
0: Sí.
1: Se lo debemos ayer, así que también. Cristian Autito Ricotero. Autito, autito, autito.
0: Autito, autito, autito.
1: Autito rojo. Podríamos poner una palma también. Nah, mentira, es el, no sé, no sé. Marito, a ver, Marito, ¿qué nos dice?
0: Marito.
3: Sabemos que los Gardeles vuelven después.
2: ¿Cómo andan, che, boludo? ¿Cómo se va a morir el negro? La puta madre.
0: Sí.
2: Qué grosso el negro.
0: Grosso, malo.
2: La verdad que en el laburo y poco conectado con el celu, no vi la noticia, boludo. Y estuvo hace dos fines de semana acá en Rosario.
0: Exacto.
2: Yo escuché bien el negro Rada.
0: Sí.
2: ¿Quién va a cantar en nuestro tema favorito con Ciro, loco? Que ahí lo estoy yendo, estoy llegando acá jugadísimo. A Zona Sur, que tiene un partidito amistoso. Vamos el rojo nomás.
0: Vamos nomás.
2: Los chicos se divierten, loco.
1: Bien,
2: eso
1: me gusta.
2: Es muy importante. Qué garrón lo del negro, boludo. Terrible. Les mando un gran abrazo.
1: Me gusta que nos pusimos sentimentales. Arrancamos el miércoles sentimentales.
0: No, será porque, como dije, ¿no? Al comienzo.
1: Sí.
0: Un exponente, más allá de que somos rock and roll y nos encanta. Pero hacer música está re grosso. Y hacer música y trascender como trascendió el Negro Rada.
1: No, obvio.
0: Más todavía aún. Así que bueno, el Negro Rada estuvo hace exactamente un mes en la ciudad de Rosario. Mirá, el viernes va a venir Emiliano Cataño y yo le mandé un mensaje también avisándole. Me dijo, boludo, mirá. Ahora tengo que escuchar el audio. ¿Lo ponemos al aire?
1: Sí, dale, estoy.
0: Diciendo nada. Hace un mes estuve con él. ¿Ya lo tenés el tema?
1: Ya lo tengo, hermano.
0: Vamos con el Negro Ra. En honor a él, mandale play. Como decía una frase de Ataque 77. Los buenos mueren.
1: Los buenos mueren.
0: Y así te vamos a recordar, negro. Abrazo grande.

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1: Pero no, la cerré y te la di. O la dejaste arriba de la mesa, pero acá en la mesa no hay nada, boludo.
2: Tenía 19 al palo.
3: Autito, autito, autito.

0: ahora, ahora y ahora cómo se escucha. ¿Cómo se escucha? ¿Cómo se escucha?
1: De fiesta.
0: ¡Súbile!
1: Chorreas grasa, nena.
0: 155-94-105-5 se comunican con nosotros. Somos los inéditos. Y estamos hablando un poco de la muerte de Nero Rada, ¿no? Que cagada, una lástima de todo corazón. Un tipo que influyó mucho, ¿no? Influyó un montonazo. No traje el teléfono, qué boludo. Para hacer escuchar el audio de Emiliano Cataño. Que estuvo acá en la ciudad de Rosario, el Negro Rada, en febrero. Porque estuvo la noche de la Unario. Nada, tuvimos la posibilidad de tenerlo acá con 83 años, el Negro. Con 83 años el Negro. A ver.
1: Claro, maestro.
0: Cuando yo le mando un mensaje a Emiliano, Emiliano me manda...
2: No, no te lo puedo creer, se murió el Negrito Rada, boludo. Le hice una nota hace 3 meses.
0: Muy loco. Así que bueno, nada. Tenemos algunos que otros mensajes de la gente, así que vamos con los mensajes 155-94-105-5 se comunican
1: después
0: con nosotros.
1: Después le vamos a preguntar al... Al querido Emiliano, sí. Cuando venga. ¿El viernes viene?
0: El viernes.
1: Bien, me gusta. A ver, nuestro querido amigo Cristian, que además de mandarnos autito, nos había mandado un audio.
3: Buenas tardes, inédito.
1: Hola, ¿cómo
3: le va, chicos? Le quiero pedir un tema, obviamente. Bueno, auto robado. Ya lo pidieron. Un 3x1 no estaría nada mal.
1: Bueno.
3: Quiero pedir un tema de Los Redondos. El regreso de Mao, puede ser.
0: El regreso de Mao.
3: Excelente programa, muchachos, y que tengan muy buena tarde. Condolencia para el Negro Rada.
1: Ahí está.
0: Bárbaro.
1: Por supuesto, Cristian Autito Ricotero. A ver, nuestro querido amigo Fede, ¿qué nos dice?
4: Hermosa apertura de programa, se mandaron, chicos.
1: Vamos, Fede, gracias, hermoso.
0: Una masa.
1: Beto, Beto, hace mucho no lo mandaba Beto.
0: A ver, Beto.
5: Hola muchachos, buenas tardes, loco. Bueno, era un campeón el Negro Rada, viste, era un buen loco. No tengo mucho de la obra, pero bueno. Que en paz descanse, loco.
0: Por supuesto.
5: Un buen hombre, viste. Y bueno, pásense un tema de. Yo siempre pido a Ricardo Iorio, loco.
1: Me gusta, hace mucho.
5: Orgullo argentino, viste, porque estamos mal, así que bueno. Bueno, orgullo argentino. Para todos los que no son argentinos. Y que viven acá y son una basura, son judíos, hijo de puta. Saludos a Marenito y a Legardo, que son, están mis compañeros acá, estamos con ellos, me olvidé de eso. Estoy cogiendo un gato con una soga.
1: ¿Estoy qué?
0: Estoy con un gato, algo así.
1: Hijo. Estoy con un gato y una soga.
0: Ten cuidado con el gato y la
1: macumba,
0: soga.
1: Macumba, macumba, loca.
0: Che. Bueno, qué lindo los mensajes sentidos que llegan de del Negro Rada, loco.
1: No explotaron los mensajes, hermano.
0: Así que la mejor. Estábamos escuchando La Renga.
1: Sí.
0: Y yo manejé a mucha gente para ir a Corrientes.
1: Pero.
0: Pero me parece que vamos a cambiar de destino y nos vamos a Mendoza.
1: Tal vez. ¿Quién dice?
0: ¿Y si sí? ¿Y si sí?
1: ¿Me está invitando también?
0: ¿Qué les parece que nos vayamos todos a Mendoza? A ver a La Renga. A la tierra de...
1: Del señor Corneta Suárez.
0: Del Corneta, de... El Sol y el Vino.
1: Del Sol y el Vino. ¿Conocés Mendoza?
0: Sí.
1: Sí.
0: Todos los años hay que ir a Mendoza una vez al año.
1: Eso dicen.
0: Yo lo digo. Yo lo confirmé y lo decreto. Así que bueno, quizás sea la posibilidad y el momento para que volvamos a esa tierra.
1: Y mira, acá siempre me cayó bien Mendoza, ¿no?
0: Lo confirmé y lo decreto. Así que bueno, quizás sea la posibilidad y el momento para que volvamos a esa tierra.
1: Y mira, acá

0: 21 de octubre.
1: Bien, organizadísimo el viaje, lo
0: en
1: tenemos.
0: En la ciudad de Mendoza. Ya se tiró la primera lanza, veremos cómo sigue.
1: Vamos a ver.
0: Me dice canción, con la renga.

nuestra querida oyente Luisina. Que me gusta que nos siga pidiendo tema de callejero y no de las cosas que le gustan a mi compañero.

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0: volviendo a casa, yendo al club, laburando como la AU, que le mandamos un beso que nos está escuchando.
1: En todos lados.
0: En todos lados.
1: En todos lados. 155-94-1055 se comunican con nosotros. ¿Mensajes del otro lado?
0: Mensajes. Nuestro querido Ale Hunter.
1: Ale, querido, ¿qué dice Ale?
0: Inéditos, ¿cómo andan? Espero que todo excelente. Quería pedir la canción de Resistencia, Escapando a mi prisión. Ya saben, la radio es una masa. Vamos, Zona Azul, el rock central. Abrazos. Vamos, Ale, querido.
1: Vamos, Ale. Vamos, papá.
0: Vamos, todo lo que dijiste. Nuestro querido amigo Fernando, a ver qué dice el compañero.
2: ¿Cómo andan los pibes? Aguante lo inédito.
1: Vamos, Fer.
2: Qué noticia de mierda, loco. Un grande, un grosso se fue, el negro. Maestro, el señor candombe. Influencia para tantas bandas. Sí. Pero bueno, queda su obra.
0: Siempre.
2: Así que...
0: eso es lo que tienen los artistas.
2: Hay que darle para adelante. Oh, chicos, aparte de los redondos, ¿me pueden pasar un temita de cabra?
0: Sí,
2: la vida siempre.
1: Dale.
2: Y ya en estos días vamos a estar en tratativa con el... con el negro, a ver si puede venir.
0: Obvio.
1: Vamos.
2: Y da una notita ahí en la radio.
1: Vamos.
2: Muchachos, no creo que sea el 21 en Mendoza, porque el 17 de octubre toca en Córdoba, ahí en...
0: ah, viste.
2: En Cosquín, en la plaza.
0: Una brújula.
1: Próspero Molina, claro.
2: No creo que toque a los pocos días ahí en Mendoza.
0: Estamos en cualquiera, Fer. Nosotros estamos en cualquiera con las fechas.
1: A ver.
0: Pero bueno, esto es así. ¿Qué va a ser? A ver, nuestro querido amigo Narión.
3: Hola. Oh, ¿cómo estás, viejo? Si cuando me acuerdo me pongo a llorar. Puta madre, estoy de acuerdo con el muchacho ese que pidió de Iorio.
0: Sí. Sí.
3: Algo bien pule, muchacho.
1: Vamos.
3: Hijo de puta. Si no, mandale algo de Bruta Grúa, perro.
1: Vamos con algo de...
0: ustedes son todo lo que a mí me gusta, boludo.
1: Vamos con algo de... de Ricardo. Vamos con algo de Ricardo.
0: Nuestro querido amigo Daniel nos manda: qué bueno, llegó la alegría para escuchar buena música de rock. Un abrazo.
1: Vamos, la gente del otro lado, me encanta. El 155-94-1055.
0: Le mando un abrazo enorme a Maluco, que nos está escuchando también.
1: Vamos, Maluco, papá, el rapero más rockero de la
0: rapero
1: City.
0: El rapero más rockero de la City. Acá nos mandan saludos desde Ludueña, por eso me acordé del Maluco. Inéditos, queridos. Aguante el negro rara, aguante el jazz y el rock and roll que nos unió. ¿Cómo está el dúo? ¿Cómo estaba el dúo en las birras de Juan? Mendoza, tierra ludo, en tu montaña campeones, manda la gente de La Fábrica.
1: Abrazo grande de La Fábrica, que luego de la actividad que vamos a estar haciendo y vamos a estar acompañando, mejor dicho, acoplándonos a la actividad que hacen en los peques de travesía, vamos a armar algo propio, ya lo dijimos, y lo pactamos con los Tomases de La Fábrica.
0: Los Tomases, los que manejan la billulla.
1: Así que, nada, vamos a hacer una linda movida inédita de la red TL en el Club La Fábrica.
0: Para tu pollo.
1: Escuchame, la renga ahí está, ya me fijé.
0: 21 del 11.
1: El sábado 12 de septiembre en Corrientes. El sábado 17 de octubre, el Día de la Lealtad, en Córdoba.
0: Sí.
1: Y el sábado 21 de noviembre...
0: ah, falta un montón,
1: en
0: maestro.
1: En Mendoza, Tierra Luz.
0: Bueno, vamos. La profe de historia no, me mata porque cumple el 22. Bueno, una vez más que no esté.
1: Claro, maestro.
0: Ya me abandonó para un cumpleaños a mí, así que...
1: muchas gracias a toda la gente que se comunica del otro lado.
0: Tenemos un audio más.
1: Dale, vamos con un audio más. Vamos con...
4: Inédito.
0: Perdón, se me escapó, perdón.
1: No. Está bien, dale, mandale.
4: Y todo. Juan del Champions. Bueno, vamos al Doc, el barbero. Zona Norte, hermano. Acá venía de Verdigeno y bueno, hermano.
0: Vamos, Alan.
4: Escuchando la radio todo el tiempo y bueno. Las palabras de ayer, gracias por los saludos, la reflexión también. Hemos zafado a mucha gente de la calle, bueno, mucha solidaridad también de este palo.
0: Bien,
4: y
0: bien.
4: Bueno, hermano, mandar un saludo a Chamán Chamani, que está ahí, el amigo acá nomás en el norte, está enyesado, y bueno, mandé una canción de Chamán, si está loco, para que escuchemos todos, te sacan.
1: Dale.
4: Está ahí en la radio, compartamos entre todos, hermano, y bueno, el pueblo unido jamás será vencido, hermano, un abrazo grande.
1: Una más ese mensaje.
0: Tremendo.
1: Feliz día del peluquero, el día que
0: feliz
1: fue ayer.
0: Feliz día del peluquero.
1: Feliz día del peluquero que fue ayer, te sumamos a los saludos de los chicos 561, Club de Corte. Después, Peluquería Barba Azul, de nuestro querido amigo... se me fue el nombre.
0: El Wally.
1: De Wally. Se me fue el nombre de Wally. Y después,
0: estaba leyendo otra cosa, por
1: y
0: eso.
1: Y después, también mandarle un saludo grande a Ezequiel, que estaba ahí 9 de julio 960 abajo. Los amigos canalla.
0: Ezequiel.
1: Ezequiel y el Toby. Que el otro día con el Toby estuvimos en el show de Maluco.
0: De verdad.
1: Estuvimos en el show de Maluco. Gracias a todos.
0: Yo me acuerdo de todo.
1: Sí, sí, se nota, Pulpito. 155-94-105-5. Che, estuve escuchando que ya del otro lado puede ser que esté Bianquita periodista.
0: Eso parece.
1: ¿Y ya está ready para activar o no?
0: Está chusmeando acá, Bianquita periodista.
1: Bianquita periodista, se te llama.
0: Está hablando al pedo, Bianquita periodista.
1: Escúchame, hacemos así. Vamos con el tema de. De Alma Fuerte, de Ricardo Iorio. Pedido por la gente para mandarle potencia a este día miércoles de la ciudad de Rosario. Ya estoy perdido, ya ni sé qué día. Vamos con un poco de Ricardo para meterle potencia a este miércoles.

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1: Diez, 15 minutos ya tenemos de este día miércoles. Pasaba Ricardo Iorio. ¿Con qué tema, Pulpo?
2: Pasaba Ricardo con Patria al hombro.
1: Patria al hombro.
2: Se van a tener que acomodar en la camarita, sí, banda
1: para,
2: querida.
1: Para que lo acomodo yo. Mientras tanto, te doy el pie para que la presentes a la viajera.
2: Bueno, hoy con nosotros en nuestros micro, que antes eran los martes y ahora son los miércoles, nuestra querida amiga Bianquita, el primer cupo femenino de la radio. Así que, hola Bian, ¿cómo fue la guerra en San Pablo?
3: ¿Cómo va? ¿Cómo andan todos y todas del otro lado?
2: Bueno, bien. Antes de que empecemos,
3: sí.
2: ¿Cómo fue la guerra en San Pablo? Bueno, está entera y bronceada.
3: Estoy entera, todos mis más allegados también.
2: Bien, bueno,
3: la
2: buenísimo.
3: La mayoría de la canallada que fue también, pero fue duro, fue tenso, la verdad.
2: Sí.
3: Porque encima estaba todo tranquilo, y bueno, ya está. Ya superado.
2: Ya está, sí, ya está.
3: No va a haber enfrentamiento y de repente, bueno, lo que ya saben, lo que ya habrán visto en redes. Pero estamos bien, salimos, y estamos bien.
2: Bien. Gracias por ir a representar.
3: Por favor, a la parte canalla de los inéditos.
2: Con otra que está acá, que le da vergüenza salir.
3: Hoy con otra compañera canalla que está acá hoy, nos está acompañando. Un saludo para la Micha.
2: Un saludo nada más. La próxima vez se tiene que sentar ahí un rato.
3: Para mí que sí. Que se venga acá al medio, me gustaría.
2: Que prepare un tema, no hablar de cualquier cosa.
3: No, obvio. Pero bueno, pero su ubicación sería acá, mirá. En el medio del conductor y...
2: Bueno, Cuervo, vos que te quedaste afuera de todas las copas, ¿qué querés decir?
1: me quedé fuera de la conversación directamente.
2: Sí,
1: era entre ustedes.
2: Sí, estamos hablando de copa, hermano.
1: Bueno, por eso hablen. Hablen porque tienen un montón para hablar, dale.
2: Bueno.
1: No, pero pasa, aposta, sigan hablando.
3: No te pongas así.
2: Tampoco te pongas así.
1: No.
2: O sea, escucha, vos sabés que nosotros bromeamos, esto es una radio de broma.
1: Obviamente, tiene que venir Juanga también a hablar, ya te dije. El lunes lo quiero, sí. Juanga acá sentado.
3: Sí, lo vi a Juanga. Nos saludamos. Obvio.
2: Bien, sí, obvio, por supuesto.
3: Entonces, si estás del otro lado, mandá tu saludo siempre para...
1: Por
3: para
1: supuesto. Columna, por 155 94 105.5, Juanga, mandá tu mensaje y decinos qué pensás. Y lo voy a traer y voy a aprender, ya fue. Se pudra todo. ¿Qué piensa de la gestión de Belloso? Pero eso se lo voy a preguntar recién el lunes. 155 95.
3: Bueno.
1: Escúchame, vamos con el micro, bien. ¿Qué trajiste?
3: Bueno, como bien adelantaron.
1: Sí.
3: Traje para indagar un poco en la grilla del Cosquín Rock.
2: Bien.
3: Que salió la semana pasada.
1: Sí. Estuvimos hablando un poquito acá.
2: Sí, un poquito.
1: Estuvimos hablando un poquitito, pero dijimos que vos ibas a traer
2: sí.
1: Algo bien detallado y puntual.
2: Mientras vos te bronceabas en alguna que otra playa en el Caribe, nosotros estábamos acá laburando.
1: Parecía o algo así, no sé.
3: Qué bien. Bueno, muy bien. Pero yo les voy a traer más datos. Y además seguro que no hablaron de todas las bandas. Porque
2: no.
3: Yo los conozco a ustedes y seguro que nombraron a las que más les gustan.
2: Dos minutos los Gardelitos.
3: Y las que más querían que estén.
1: Las pelotas.
3: O no. Bueno, igual un poco de eso también voy a tocar.
2: Por supuesto.
3: Bueno, en principio, ya se sabe que es en febrero del año que viene. 6 y 7. No, lo que no salió, o sea, salió la grilla en general, ¿no? ¿Qué día?
1: Claro, ¿qué banda qué día?
3: ¿Qué banda cada día y menos que menos el orden de cada una? Bueno, las pelotas, ustedes ya lo nombraron, tiene asistencia perfecta en el Cosquín Rock, que la edición que viene en el 2027 es la número 25. En las 24 anteriores y en la que viene va a estar las pelotas, asistencia perfecta. Después, en cuanto a mayores presencias, le siguen Divididos y las Pastillas del Abuelo,
2: sí.
3: Que estuvieron en 16. De las 24 ediciones, apenitas por abajo, Babasónicos y Catupecu Machu.
1: Mirá.
3: Ahí también 15, 14 presencias. Y después, bueno, Ciro y los Persas. Como Ciro y los Persas tienen 12 presencias. Pero si sumamos a Ciro con los Piojos de antes, llegan a 19.
2: Sí.
3: Es decir, un montón. vendrían a ocupar,
2: claro, casi
3: un segundo lugar de,
2: sí,
3: la,
2: casi
3: de la banda
2: todas.
3: Con más presencia, sí, sí, un montón.
2: Bueno, me gustó eso de las presencias.
1: Estuvo bueno eso, me gustó.
2: ¿Sí? ¿Te gustó? Sí, después, me gustó.
3: Bueno, hay un pequeño desglose ahí cerquita de un poco menos de 14, 15 apariciones del Cosquín Rock. Aparece Capanga, aparece La Vela, No Te Va a Gustar, Guasones, Eruca Sativa, esa me sorprendió.
2: Sí, a mí también.
3: Todos ellos más o menos tienen la misma cantidad de presencias y con un buen número. Después, por primera vez en esta edición, va a estar Jorge Drexler.
1: Eso lo hablamos.
3: Jorge Drexler, que supe que tuvieron varias búsquedas para que ya esté en el Cosquín Rock en otras ediciones, pero sin éxito. Y según dice el productor, el creador del Cosquín Rock, no por no querer, sino que ya tenía otro tipo de compromisos o simplemente eran justo las vacaciones. Claro, es una fecha que... es un poco de vacaciones.
2: Sí, sí, sí.
1: A Emiliano le cae bien Jorge Drexler.
2: Sí.
3: A mí me cae muy bien.
2: Excelente le cae.
1: Excelente a Emiliano Catani. Le mandamos un saludo grande. Le cae muy bien. Sí.
3: Le encanta.
1: Le encanta, dice.
3: Mira.
1: Le encanta.
3: Bueno, siguiendo con los uruguayos, también, bueno, va a estar La Vela, aunque ustedes dicen que más argentino que uruguayo, pero bueno,
1: sí, es Uruguay. Nos falta rock en Uruguay.
3: Y como banda invitada está Rate Catalina, que es Murga, una de las bandas más conocidas de...
2: Sí,
3: de
2: Murguita.
3: Después, por primera vez también en el Cosquín Rock, Jack Johnson, que es hawaiano y hace música...
2: Tengo idea quién es Jack Johnson.
3: ¿Música para ir en la ruta? ¿Música para irte de viaje?
2: Música para ir en la ruta.
3: Buscate algo de Jack Johnson.
2: Voy a buscar algo de Jack
3: música
2: Johnson.
3: De viajes.
1: Viajero. Para tomar unos mates, mientras ver un atardecer.
3: Sí, exactamente. Y de hecho ya adelantó el productor que va a estar cerrando uno de los atardeceres del Cosquín Rock. Así que puede ser un momento muy lindo, si no lo conocés, para escuchar capaz algo distinto. Así que los invito, si van a ir al Cosquín Rock.
1: Nos estaremos quizás haciendo la posibilidad de acreditarnos. Estamos buscando esa posibilidad.
3: ¿Cómo?
1: Estamos viendo la posibilidad de acreditarnos.
3: Ah, bueno, qué bien. Bueno, vayan a ver a Jack Johnson al atardecer que sea.
2: Ahí está Jack Johnson.
3: ¿O no? Carretera.
2: Carretera mate, sonó mate, tan yankee.
3: Rutita.
1: Mate.
2: Motorhome.
1: Olvídate.
2: Sí.
1: Texas,
2: algún que otro perro, ¿cómo se llama? Perro, el Beethoven. San Bernardo, ese es un San Bernardo.
3: También. Y que saca la cabeza por la ventanilla.
2: Sí, un hijo rubio y una hija adolescente. Tenemos la película con Jack Johnson.
3: ¿Vieron? Al toque te lleva de viaje. Y después, por primera vez, Capital Cities. Que es un
1: ¿cuál?
3: Capital Cities. Que gustó, tiene canciones conocidas.
1: Sí.
3: Bueno, en este momento no me voy a poner a cantar ninguna porque es en inglés y soy muy mala, pero tiene un montón de temas conocidos. Se van a presentar por primera vez.
2: Bien.
3: Después, algunas bandas o artistas que van a estar y que estuvieron apenas una o dos veces en algunas ediciones del Cosquín, vuelve Vos.
1: Bien. No lo fui a ver. Cuando estuve en el Cosquín, tocó Vos. Y no lo fui a ver porque creo que no se tocaba la
2: 25. Cara de extraña,
1: cara
2: estoy
1: extraña,
2: seguro.
1: Sí, cara de
2: pero estoy seguro que fue por eso.
1: Tocaba cara de extraña y algo así, me quedé viendo cara de extraña, obviamente.
2: Bueno, la 25 tuvo 14 veces. Bueno, en esta que no está cara de extraña en realidad. Después debe haber estado 2 o 3 veces con cara de extraña, pero 17, 18 seguro, un montón.
3: Claro, a mí me parece que la idea del festival, o por lo menos como yo lo veo, es que también, o sea, si vos vas a ver a una banda que te gusta un montón de veces en otros lugares, estás en un festival, aprovechar esa banda que te despierte un poco de curiosidad o para conocer cosas nuevas, me parece a mí. Así que bueno, también te invito a ver, Ramón.
1: Olvídate que me reencantaría, me recontra reencantaría poder ir, y ya lo dije que para mí 575 mil pesos, que es lo que cuesta la entrada, lo vale. Ustedes me van a decir, ¿vos
2: cuánto cuesta?
1: 575 mil pesos lo vale. Con toda la infraestructura que se le mete al escenario, a los shows, en el medio de una sierra.
3: Sí.
1: Para mí, lo vale.
3: como valerlo, puede ser que lo valga ahora.
1: Pasa que después tenés. Pasa que. El problema, ¿sabes lo que es molesto? Que después te cobran el vaso de Fernet 20 lucas, te cobran el vaso de Coca-Cola 10 mil pesos. Sí, entonces se come un pancho caliente, un hot dog.
3: Un cachorro,
1: te lo cobran, un panchito, te lo terminan cobrando 20 lucas y vos decís, pará.
3: Bueno, pero lucas. En todos esos eventos, formato festival, se terminan abusando con los precios de adentro.
2: Es que
3: bueno,
2: eso es lo que a mí me molesta.
1: Por eso hay que entrar escabio, hay que entrar escabio en la pantorrilla, loco.
2: No, biche. Olvídate. No, biche.
1: Sí, ya fue. Entre nosotros nos tiramos la onda.
2: Escucha,
1: la capucha. ¿Te la ponen la capucha acá?
2: Acá.
3: Síganlo para más consejitos.
2: Acá sí. Acá nuestro amigo el Tommy nos manda.
1: Dale.
2: Nos manda una lista. Gauchito Club, El Zar, El Plan de la Mariposa, Richie Hadwin, ya de uno no sé quiénes son.
3: Ese es un DJ.
2: Un poco de ruido, una banda de electrónica, el Cosquín Pop o el Cosquín Rock. 600 lucas en Argentina de Mireille es una burla a la gente, viejo palazo. Bueno, tranquilo, pará, Tommy, ojo, tranquilo.
1: Comprendo también, como yo digo que para mí lo vale, también comprendo a la gente que tiene ese... el punto de vista y el mensaje de Tommy, y hasta también lo recontrabanco. Ojo, no, hay público para todo.
2: A mí me gusta toda la...
3: Tommy me spoileó parte del...
2: sí, te spoileó parte del coso.
3: Del micro, no me salía la palabra.
1: pero bueno, seguimos hablando, no pasa nada. Sí, pero bueno, 155-94-105-5 se comunica con nosotros. En este momento lo tenemos a Bianquita, periodista. ¿Cómo es tu Instagram?
3: Bianquita.periodista.
1: Bianquita.periodista, la pueden empezar a salir en nuestras redes, por favor. Que el laburo que hiciste en colaboración con los Inéditos por la marcha tuvo un boom zarpado, ¿no?
2: Sí, hoy había una marcha también.
3: Bueno, sí.
1: Exactamente.
3: No tuvo, qué poca difusión que tuvo. Lo vi muy poco lo vi, lamentablemente.
2: Sí, sí.
3: De todas
2: sí.
3: maneras tenía el compromiso de venir acá, pero no, me parece que no tuvo mucha difusión.
1: Una locura. Pero bueno, después vamos a hacer, si querés, un párrafo chiquitito aparte de
2: sí,
1: qué
2: sí.
1: mierda le pasa a los hombres. ¿Qué mierda les pasa a los hombres?
2: A la mierda.
1: Así que bueno, sigamos con el micro.
3: Bien. Estaba con los que vuelven, estuvieron en poquitas ediciones y volvieron.
2: Sí.
3: Era uno. Bueno, Gauchito Club, acá, así que Tommy seguramente...
2: debe estar contentísimo.
3: Está contentísimo.
1: Gauchito Club son de Mendoza.
3: Sí, de Mendoza.
1: Son mendocinos.
2: Bien.
1: Así que lo bancamos.
3: Es divertido, yo ya lo he fogoneado.
1: Lo banco.
3: Blair y Winona Riders. Estas dos bandas han estado en el Bandera.
1: Si a ver, ponete un tema, si ya lo conozco.
3: Winona Riders, ponete
2: para que lo copio directamente lo que me mandó el Tommy, que me parece que lo escribió bien.
3: Ah, bueno, fíjate.
2: Ah, no. ¿Cómo se llama?
1: ¿Cómo se llama?
2: Richie Hadwin me mandó.
3: Winona con W.
1: Toca Mariano Merino, loco, también.
3: Riders.
2: Ah, este.
1: Lucho.
2: Bueno, pero este
1: a Miguel lo hay que llevarlo.
2: Esto capaz que está bueno.
3: Bueno, de hecho, también el productor lo nombra como una de las bandas emergentes a ir a ver.
2: Ah, bien.
3: Igual ya estuvo en otras, pero se encargó de nombrarlo en una nota en Córdoba. Eso, ya que estamos junto a Camionero.
1: Bien.
3: Autos Robados.
1: Bien. Debut, ¿no?
3: La Chancha Muda.
1: Chancha Muda no.
2: Camionero, Autos Robados. Hoy estamos con el tema de...
3: esas cuatro bandas.
2: La Ruta.
3: Camionero, Autos Robados, Winona Riders y La Chancha Muda los nombra él como emergentes. Y como que hay que ir a verlo, como lo nuevo, digamos, que se está imponiendo.
1: Me acuerdo, Chancha Muda tocó después Farolito en el Cosquín que fui.
2: ¿En serio?
1: Sí.
2: ¿Lo viste alguna vez?
1: Te estoy diciendo.
2: Esa vez. Pero capaz que no lo viste, te fuiste.
1: No, me terminó Farolito y me fui a acostar un rato porque eran las 2 de la tarde, una locura.
2: ¿Y tocó?
1: Y tocó, lo escuchaba de lejos y mucho.
2: Muy bueno La Chancha Muda.
1: Mucho trapo.
2: Y te voy a decir algo, muy zurdos, como yo.
1: Mirá vos.
3: Ahí va. Después, claro, a lo mejor estuvieron, pero como vos decís, a las 2 de la tarde. Y ahora tienen una ubicación más preponderante, un horario más peor.
1: Claro, por eso, te digo, esto lo vi en el 2022. ¿Se acordará si en este momento nos está escuchando el Tommy en la fábrica, esa vez que fuimos?
3: Bueno, sí. Seguimos con un recorridito más. Usted señálemelo, Banda Los Chinos, Suego Tuso, El Plan, que es El Plan de la Mariposa. Con 6-7 presencias, más o menos, también van a estar en esta edición. Y después, El Cuelgue, Miranda, El Mató, El Mató Policía Motorizado, Cruzando el Charco y Lisandro Aristi Muño andan por ahí también en esa cantidad de ediciones y van a volver a estar este año. Este año no, el año que viene sería. En el 2020.
1: Sí, claro. Me gusta lo que está sonando. A ver, subir un poquito.
2: Esto, sí, está bueno. Windows Riders. Escucha.
1: Posta, subile, dale.
2: Particularidad, dura 8 minutos el tema.
1: Tenía el tiempo para hacerlo.
2: Totalmente turbio el video.
1: Me gusta, che.
2: Ay, tengo mal puesto el coso. Si no hubiera puesto el video en la pantalla, pero no, totalmente turbio.
1: Me gusta.
3: ¿Turbina?
2: Sí, gusta. Muy turbina.
1: Me gusta.
3: Después, si les gusta el rock más pesadito.
1: Sí.
3: Bueno, 2 minutos, ya lo dije.
2: Vamos, 2 minutos. Que iba abrido.
1: Dos minutos.
3: A mí se me viene a la mente una sincera oyente de 2 minutos.
1: Ponete un tema de 2 minutos.
2: Me voy a poner un tema de 2 minutos.
1: Cortito. Porque duran 2 minutos.
2: Dura 2 minutos, en serio.
1: Por eso, 2 minutos. Rápido.
3: Dale que va.
1: Mientras andaba, vamos hablando de... ¿Está 2 minutos?
3: 2 minutos y La H No Murió, que hacen temas de Hermética.
1: Va. Sí. Escuchá.
2: Ah, sí, casi. Ay, ¿cuánto dura, eh? 2 minutos. Literal.
1: Subile.
2: Mi amigo el Mosca.
3: Este es un salto permanente.
2: Sí. Esto para...
1: Whisky.
2: Mucho whisky y muchas piñas con las personas que están a tu alrededor. Sí.
1: Bueno, 2 minutos.
3: Bajamos. ¿Te gusta el reggae?
1: Sí, está el reggae, me encanta.
2: Sí, sí. Dale, los inéditos son regueros.
3: Esa. A uno de los máximos exponentes que van a estar, Los Cafres. Bien, y Non Paliese.
1: Nompa.
3: Buenas.
2: Me gusta mucho. ¿No? Mucha marihuana.
3: Los Cafres y Non Paliese.
1: Sí.
3: Que tuve la oportunidad de verlos cuando era muy chica en Claromecó, que es una playa de la costa argentina, bastante poco conocida. Y los
1: bastante
3: vimos,
1: poca.
3: Bastante poco conocida.
1: Bastante
2: poco conocida.
3: No es ni Pinamar.
1: Chao.
3: Es el...
1: Subile.

0: Acá Manolo nos manda una foto, está bastante parecido, Manolo. Ahora te vamos a pasar los audios.
1: Dale.
2: Bien, continuamos. Presencia femenina.
1: Presencia femenina.
0: Bien, me gusta.
2: Marilina Bertoldi.
1: Bien, Marilina, siempre exponente.
2: Sí, muchas ediciones encima. Bueno, Zoe Gotuso, ya la nombré antes. Blair, que la nombré como una de las emergentes, que supo estar acá en Rosario, estoy segura, en algún bandera. Y Abril Olivera. Y también la de Elio Valdés, que era cantante de Ivonne, que bueno, si bien es una orquesta de cumbia, la cantante, la artista principal es ella, que es una
1: voz femenina.
2: Exactamente, una voz femenina. Algunas sorpresas que desatan polémica, que también adelantó Tommy. Qué locura, que es una banda de cuarteto. Y un poco de ruido, que básicamente es el stream de cumbia, pero que tienen giras de...
1: nacionales.
2: Sí, de música, o sea, van, se sientan ellos, invitan a cantantes de cumbia. Y lo que adelantó el señor productor del Cosquín Rock es que se van a sumar artistas de las bandas de rock que estén participando a la parte de un poco de ruido.
1: Mirá.
2: Así que estarán reversionando...
0: Me encantaría verlo al Mosca tocando un tema de Mario Luis.
1: Total.
2: Qué divertido.
0: Estaría buenísimo.
2: Qué divertido.
0: Me gustan los dos, Mario Luis y el Mosca.
2: Los quiero a los dos.
1: O tocando un tema.
0: O el Eli tocando Mario Pereira.
1: El Eli tocando un tema de Los del Fuego.
0: Pero, ojo, muy bueno.
2: Bien, algunas otras cositas que va a tener este Cosquín Rock
1: sí.
2: El año próximo, el regreso de los fabulosos Skylax.
1: Sí.
0: Oh, bien.
2: En el 2017 y 10 años después van a estar.
1: Y le dicen el matador.
2: Ilia Kuryaki y Ande Valderramas vuelven después de 12 años. La última vez que estuvieron fue en el 2015. Después, bueno, va a estar nuevamente Tambiónica, va a estar Airbag, de Rosario Indios, que tiene también varias ediciones encima. Esta es la tercera vez que van a estar.
0: Siempre tiene que haber un rosarino.
1: ¿Qué pasa?
2: Pero
1: no
2: qué
1: está...
2: poco, ¿o no?
1: Pero tiene que estar cielo raso, farolito, tiene que estar de cajón. Ni te digo, capaz que tiene que estar los vándalos.
0: Pero aparte hay que hacer un escenario directamente
1: de Rosario.
0: Rockero.
2: A mí me parece que con toda la música que tenemos acá es muy poco que nada más haya una banda 100%.
1: Y bueno, sí. Pero porque es Rosario mi pasión y mi arrabal. Como dice Marco.
2: ¿Saben cuál es la banda Rosarina con mayor presencia en el Cosquín?
1: Las Pelotas.
2: Rosarina.
1: ¿Eh?
2: La banda Rosarina con mayor presencia, que más veces estuvo en un Cosquín Rock.
1: Y para mí tiene que ser Cielo Raso.
2: ¿Vos, Vita?
0: Pará. Fito Páez.
2: Bueno, no, ganó Ramón. Cielo Raso tiene 12 presentaciones.
1: Pero papá, escuchá una cosa, hijo.
2: Después Bulldog, que también está ahí muy cerquita.
0: Bueno, Bulldog no está.
1: Bulldog o Perro Suizo, en la Casita del Blues.
2: Bueno...
0: Perro está en la Casita de Blues.
2: Sin embargo, ¿sabés quién tuvo más que Perro Suizo de Rosario? Esto no te va a gustar mucho. Coti Sorokin.
1: ¿Coti Sorokin? No.
2: Coti Sorokin estuvo en 5 ediciones.
1: Bueno, y Degradé, la banda de Emiliano Cataño, lo estuvimos hablando.
0: Estuvo, sí.
1: Estuvo dos veces.
0: Estuvo dos veces.
1: Y estuvo la última vez en la
0: plaza.
1: Plaza Próspero Molina.
0: Sí.
2: Qué bien. Bueno. Y bueno, después sí, está Fito.
1: Y después viene Fito.
0: Frito Páez.
1: Frito Páez.
2: Estuvo en el de ese año, creo que estuvo. Ahora en el 2017 ya no. Bueno.
1: Gran micro, la verdad.
0: Me gustó
1: porque trajo de todo.
2: ¿Alguna duda de si su banda preferida va a estar o no? Tengo la lista acá alfabéticamente, así que vos preguntame que yo te contesto si
0: al
2: tu
0: toque.
2: Banda va a estar o no en el 2027 en el Cosquín Rock.
0: Sí, porque encima las imágenes esas que te mandan, una más chiquita, la otra más chiquita, la otra más grande.
2: Ilegible, totalmente ilegible.
0: A propósito.
2: Sí, no. Así que preguntame que te digo si tu banda favorita va a estar o no.
1: Bueno, Bianquita, ¿te quedás un ratito más?
2: Me quedo hasta el final.
1: Dale, perfecto. 155-94-105-5 se comunican con nosotros. Che, muy bueno el micro de Bianquita.
0: Me encantó.
1: Hablando, ¿no?, de todo el popurrí y tirando historias. Así que, hablando de historia y hablando de Cosquín Rock, poneme un tema que te pedí de Las Pelotas, El Ojo Blindado. Escúchame, subile. Sacame de Lo Fabuloso. Batería. En vivo. El Ojo Blindado. La banda que más veces estuvo en el Cosquín Rock. ¡Ah! ¡Ah! Esto es El Ojo Blindado. Las pelotas y nosotros somos los inéditos.

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0: suena Dancing Mood. Qué buena banda Dancing Mood. ¿A vos te gusta Dancing Mood, Bianquita?
1: Me encanta Dancing Mood.
0: ¿Lo fuiste a ver alguna vez?
1: Sí, lo fui a ver varias veces.
0: Mira,
1: a la Sala de las Artes, lo vi en el Varadero.
0: Mirá vos, qué buena onda. La verdad que muy, pero muy bueno. Dancing Mood, que se viene a la ciudad de Rosario. ¿Qué día, Vita? Andaba recordándome. Ahora en septiembre viene. ¿O en octubre?
2: En octubre.
1: Me parece que mientras lo
0: buscas, vemos. 155-94-105-5 se comunican con nosotros. Mensaje.
2: 3 de octubre. En la sala.
0: En la Sala de las Artes.
2: Vamos a ir.
0: Obvio. Y vamos a sortear entradas.
2: Sí. Juanga diría en los especiales de la Bequia.
0: Sí, me encanta.
2: Sí.
0: Me encanta. Sí, dale, vamos con los mensajes.
2: Vamos con los mensajes. Acá una 7399, que tiene una camiseta muy linda.
0: Sí.
2: Hola, Inéditos, Fútbol Club, Radio y Secuaces.
0: Ahí va.
2: Aguanten ustedes y el programa y que viva...
0: Vamos con los mensajes.
2: Acá una 7399, que tiene una camiseta muy linda.
0: Sí.
2: Hola, Inéditos, Fútbol Club.

0: La gente manda ahí, hay que Cristian. Por supuesto. Cristian podría haber estado ahí.
1: Chicos, hoy fue otra etapa del juicio.
0: Me encanta, y bueno, ¿y cuál hay?
2: Que vaya con juicio.
0: Que vaya con un tema nuevo. Aguante el Piti, loco, Emma, liberen al Piti.
2: Ponete el último también tema del Piti. No le ponga doble intro. Poné el último tema del Piti.
1: ¿Cuál es el último?
2: El último. Sacó hace un. Nada, tiene cuatro meses.
1: Ah,
2: mira. 155-94-105-5 se comunican con nosotros. Me dice que del otro lado, pulpa.
0: Yo estuve. Yo estuve en 2011 en una gira del Piti que era Adiós Amigos. Duró aproximadamente 3 años esa gira.
2: Sí.
0: Pero bueno, nos despidió bastantes veces.
2: Coincido. Ganó tomarle un trofeo acá al Vita, al más rockero del mundo, que se fue a todos lados. Ponte los aplausos.
0: Pero escucha, pará.
2: Dale con los mensajes.
0: Después en Tucumán no tocó, así
2: ahí,
0: que.
2: Ahí está, te chapé uno más.
3: Buenas. ¿Qué pasa con la banda?
0: ¿Qué pasa, cumpleañero?
3: Quería pedir un temita de Callejeros para hoy que es mi cumpleaños. Ahí están ustedes, ahí la banda. Le mando un saludo enorme.
0: Ni un pedo.
1: FC Michael.
2: Feliz cumpleaños, gordito. Te quiero mucho, amigo.
0: Yo también. Lo quiero muchísimo.
1: Michael, sos uno de los boteros que más quiero.
0: Bueno, tenemos. Me acabo de invitar que tenemos un invitado el viernes. Acá el señor Francisco Ansaldi.
2: ¡Oh! Y nene, te estoy esperando.
0: Vamos los pibes, el sábado vuelve Metralleta, el Vita y el Cuervo. El viernes les caigo al vivo, nos puso directamente, así que...
2: Listo, te esperamos.
0: Ya está, tenemos un invitado de lujo, digamos.
2: Un invitado de lujo. Uy, pero ¿sabes la mezcla que va a hacer Ansaldi y Cataño?
0: No los podemos juntar. Uno viene a las 6 y el otro a las 7.
2: Los dos son Castalepra, Yoquetos.
0: Sí, yo no vengo, te dejo el programa.
2: Me encanta, me los voy a sentar a los dos, que hagan el programa ellos dos, que hablen. Hablen ustedes dos. ¿Pero de qué? No hablen.
0: Entonces, no. Hagan el programa.
2: Muy gracioso va a ser eso, muy gracioso.
0: A ver, Beto de las Delicias.
4: Sí, bueno, Jack Johnson, todo bien, viste, pero...
0: Jack Johnson.
4: Los pozos, todo con Jack Johnson y se me pidió una rueda. ¿Qué ponemos ahí? Pongo la Ralde, amigo. Me voy para el Rioba con la Ralde. Pasemos una de Ricardo, loco. Una más y no jugamos más.
0: Una más de Ricardo. Vamos con una más
2: orgullo
0: de Ricardo.
2: Orgullo argentino, vas a ver orgullo argentino.
0: Sí. Bueno, el Fede nos manda Ramita lo vale, como hablando de la entrada del Cosquín. En un país normal, con un país, pero no en un país donde gobierna el cipayo de Milei. Las botellitas de Fernet y los calzoncillos. Jaja.
2: Coincido, obviamente, toda la vida. Toda la vida, todo. Como dije, en el folclore.
0: Toda la vida las mismas calles.
2: En el folclore vale todo.
0: Toda la vida las mismas calles.
2: En el folclore vale todo.
0: Caicedo.
2: En el folclore vale todo.
5: Chicos, excelente la nota, súper completa la del Cosquín Rock. Ya me anoté un par de bandas.
0: Bien, Maguita.
5: Para bajarme listas para escuchar en el viaje que tenemos programado con mi familia. De 18 horitas a Bariloche.
2: ¡Eso!
5: Y nada, debo decirles que no puedo verlos porque tengo un hijo de 2 años, ahijado de Bianca, muy termo, que me está todo el día gritando cuando los veo. ¡Goy, goy, goy! Porque Rama tiene puesto el escudo de San Lorenzo en su campera.
1: Y porque el fondo, claro, simula ser un estadio.
0: Un estadio.
1: Lo amo.
2: Claro.
1: Excelente. Un beso de Felipao, hermoso.
0: Excelente.
2: Un beso grande y un abrazo a Felipao.
0: Bueno.
2: Y a Maguita.
1: Gracias, amiga.
2: Y a Luqui.
1: Y a Lolita.
2: A toda
1: la familia.
2: A Lolita, que también es una fenómena.
0: Bueno, dale. Che, tremendo, igual la cantidad de mensajes que nos mandó nuestro amigo Manolo.
2: A ver, Manolo.
6: ¿Cómo anda la banda? Chamán.
2: Hola, Manolo Chamán.
6: ¿Cómo andan, chicos? Lindo el programa, loco.
0: Gracias, loco,
6: lo
0: gracias.
6: Estoy escuchando y me gustó, loco.
2: Dale.
6: La dinámica, todo. Y la música y la buena onda que tienen, loco. Bueno, muchas bendiciones.
0: Es recíproco.
6: Para todos, loco, desde acá, de todo mi corazón. Y bueno, como siempre, chicos, el que abandona no tiene premio, loco.
2: Siempre.
6: Así que bueno, papá, mucho amor y muchas bendiciones acá del chamán.
2: Mucho.

0: Y bueno, un temita intoxicado, loco.
1: Sí. Dale, va.
0: O si no intoxicado, me gustaría escuchar, a ver.
2: Ta-tan.
0: Este, Clan Machete, Ida Kuliaki. Vamos, chicos.
1: No saben la rasta que tiene Manolo.
0: Abrazo, loco.
2: Dale, Manolo.
0: Vamos, loco. Rada nunca va a morir. No estaba muerto, estaba de parranda. Vamos,
2: negro, querido.
1: Vamos, negro, querido. Bueno. Y nuestro querido y amigo Fernando, a ver qué dice, ojo con Fernando, porque acá puede salir cualquier cosa.
2: A ver, Fernanda.
3: Aguante el rey sin corona, gente. Bien. Aguante el piti. La primera vez lo vi en el galpón, en el SEC, con viejas locas. 2000, 2001, por ahí. Después lo vi con intoxicado también, ¿no? En el sótano, me acuerdo, del Faro. El Dixon.
1: Sí.
3: Pongan Botella Rock.
1: ¿Botella Rock?
2: ¿Botella Rock?
4: Bueno, él se lleva el segundo premio, tiene la de plata en las personas que más vieron al Piti todo ese festival.
1: Sí, no están descansando, Fer. Hoy vinieron bastante descanseros.
2: A Fer yo lo van a morir. No, así que no lo oculto.
1: ¿A mí no?
2: No, vos no. Escuchame.
1: Te dolió la de Caixa.
2: Dale, escuchado, tonto. Vamos a poner música.
1: Bueno, muchachos, estamos a punto de pelearnos en el piso.
4: No se desconozca, que falta poquito.
2: Escúchame, 155-94-105, gracias a la gente del otro lado.
1: Vamos con el tema de resistencia que nos habían pedido.
2: Vamos con el tema de resistencia.
1: No, y después pidiendo con el piti.
2: Sabemos que nuestra gente es muy del rey.
1: Sí, nos gusta mucho.
2: ¿Entendiste? Así que vamos a escuchar un poco de resistencia suburbana.
1: Para nuestro querido amigo Ali Hunter.

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1: ¡Mándame! Bueno, suena Cristian, loco. Toda la introducción esta que le metí en el video. Este tema se llama Lejos de Ser.
2: Disculpe, señor. Tiene cambio de 20.000.

0: Qué pedazo de tema, loco. Lejos de ser de el Piti Álvarez. Ya llegando al final del programa de hoy. Muchísimas gracias a toda la gente que estuvo al otro lado. La cantidad de mensajes que nos llegaron al 155-94-105-5 y a toda la gente que nos sigue en nuestras redes sociales, los punto inéditos. Los punto inéditos. Acuérdense, mañana vamos con la última info para los peques de travesía. Vamos con los últimos mensajes ya que nos quedan de este programa, pulpita.
1: Obvio, por supuesto.
0: Dale.
1: Beto, a ver qué dice.
2: Y bueno, a vos te le voy a ese gol también, viste. Le voy a echar un
0: siempre campeón. Siempre. Para el selector.
1: Al selector.
2: Bueno. Una de bocha de joya.
1: Nah, el bocha joya.
0: Tenemos una de bocha, pues.
3: ¿A ti? A la tele.
0: Ah, a la tele.
3: A la tele.
0: Ah.
3: ¿Vos quieres decir qué, Martín Cori?
4: Para mí no sé si es Martín Cori. Tiene la voz muy parecida, pero capaz que me estoy equivocado. Martín es amigo mío, boludo.
3: Bueno, ya saben la discusión que estamos teniendo con mi amigo Román.
1: No.
3: Yo de paso pido de la gringa San Caravana. Noel 534, quiero participar por el par de medias de Mariano Marisa. Un abrazo, qué lindo programa, loco.
1: Nosotros. No es Martín Cori.
0: No soy Martín Cori, soy Ramiro Río Frío. Y un abrazo grande a Mariano Marisa. Sí,
5: pues que loco, tengo 65, ahora me estoy por juntar. Y aguanta el piti, carajo.
1: Vamos.
5: Yo se lo hice escuchar a mis hijas hace años que hacían un video arriba de unas grúas. Viejas locas. Pero hace.
0: Quieren rock.
5: Recién empezaban, jovencito.
0: Quieren rock el video.
5: Que no me acuerdo el tema.
0: Quieren
5: en
0: rock.
5: La tele lo vi. Entonces, después lo empecé a escuchar y después, bueno, fueron intoxicados toda la onda. Y mis hijas son fanáticas. Si alguno me puede decir, te estoy hablando hace, no sé, una banda.
0: Sí, Quieren
5: Rock. Recién empezaban, jovencito estaba el pico.
0: Quieren Rock.
5: Estaba sanito, papá. Pero bueno, ¿qué va a ser? La vida. Así que si alguno me puede informar cómo se llamaba el video ese, el tema.
0: Pásaselo,
1: sí,
0: se lo vamos a pasar.
1: Se lo vamos a pasar.
0: Quieren rock. Terminamos con ese tema, andá buscándolo.
1: Sí, y vos sabés que nos manda acá nuestra querida oyente, compañera. Hola, loquitos lindos. Acá beso de la Elu.
0: Bueno,
1: la querida Elu.
0: Le mandamos un saludo grande a la Elu.
6: Gracias.
0: Bueno, y cerramos con esto, con lo de siempre. Porque este 30 de agosto los peques de travesía van a estar festejando su día y nosotros desde Los Inéditos estamos juntando juguetes en buen estado, alimentos no precedero y ropa. Lo podés alcanzar las donaciones a los peques de travesía en calle Travesía 293, en Core Kinesiología, de lunes a viernes de 7 a 20 horas en calle Pichincha 117. Lo podés traer acá a la red TL Rioja 672, de lunes a viernes de 18 a 20 horas porque estamos nosotros, y si no, en calle Vélez Sarfial 678, en lo de nuestro querido amigo el Fede Vélez Sarfial, entre Avellaneda y... no me sale la otra, pero bueno, Vélez Sarfial y Avellaneda. Si no también, y si no tienen tiempo de alcanzar las cosas, todo tipo de ayuda económica vale, 1.000, 2.000, 3.000, 5.000, lo que valga, lo que salga del corazón, vale. El 50.000. Alias es fácil, el alias Los Peques de Travesía. Todos juntos los peques de travesía le pueden donar porque eso le va a servir para comprar la garrafa, comprar comida. Pero obviamente desde Los Inéditos, gracias a toda la comunidad que se está sumando, tenemos un montón de cosas y vamos a tratar de aportar nuestro granito de arena para que los niños tengan una gran jornada. Nos vemos el domingo ahí, Bianquita.
6: Nos vemos ahí.
0: Dale, perfecto. Me encanta que el equipo de Los Inéditos se sume a estas actividades, así que bienvenido sea. 20 horas, 2 minutos, ya llegan los últimos de la fila. Nosotros, como me gusta decir siempre, vamos agarrando nuestros petates, lo vamos guardando todos y nos retiramos hasta el día de mañana. Ahí está sonando Quieren Rock. Nos retiramos con eso. Chau, Bianquita.
6: Adiós, gracias a todos.
0: Chau, Vita.
1: Adiós.
0: Nos vemos mañana.
1: Nos vemos mañana, como siempre, hablando de la libertad.
0: 18 horas, ¿sabes dónde? Donde suena el rock and roll.
1: En los punto inéditos. Ah.
0: Acordate. Muchas gracias. Nosotros fuimos los inéditos y nos vamos con el cristal.
6: Chau.
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Dale, dale que arrancamos. Ya tengo visitas acá para la edición 1191 de este humilde proyecto. Así que hoy vamos a charlar un poco. Ya tengo mensajes al 155-94-1055. Así que no me apuren, como decía la abuela, despacito, despacito, no me apresures, que el amor que yo te tengo, quiero que dure. Y basta de hablar pelotudeces, vamos a comenzar. Mi nombre es Martín Mazzucchelli. Voy a estar apretando botones, charlándote un poco en esto que humildemente hemos dado en llamar Últimos de la Fila. El turno nocturno de la TL.

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0: Y comenzamos oficialmente esta edición y ya con algunos mensajes, porque ya tengo invitados, pero voy a pasar acá por el 155-94-1055, donde podés hacer tus consultas, porque hoy vamos a estar charlando y mucho sobre temas más que interesantes, o por lo menos que me interesan a mí, que soy el que hace el programa, por ende, más o menos voy eligiendo lo que quiero que aparezca. Si no, usted tiene el 155-94-1055 para hacer su propuesta, su sugerencia. O incluso agitarla, como hacen muchos, y nos divertimos un rato peleando, hasta que después me hincho el huevo y lo bloqueo por pesado. Así que vamos al 155-94-1055, porque hoy llegó el gaucho tempranito. ¿Cómo anda? Beto de las Delicias, lo han agendado al gaucho. ¡Qué tul! Mirá qué fino, qué afrancesado.
1: Y mozo.
0: Ah, me había consultado.
1: La verdad que... arrancaste con unos temas de mierda, boludo.
0: ¿Con qué arranqué? Joder,
1: amigo.
0: A ver.
1: Esto es otra cosa, hermano.
0: ¿Qué no le gustó? La era del Rivotril.
1: No, no.
0: ¿Y mi lista negra?
1: Esto es... la verdad. Yo creo que yo escucho tu programa y es la verdad, loco. Caminito derecho, loco. ¿Esto así o así?
0: Está bien.
1: Chao, corta la bocha.
0: No se enoje, gaucho.
1: ¿Saben que el caminito derecho es el... Juan Domingo Perón y lo otro que se mueran?
0: Bueno, gaucho, pero usted ahora es Beto de las Delicias.
1: Pasame cosas, boludo.
0: ¿Qué quiere pasame...
1: escuchar? Y bueno, pasame 1999, boludo, ¿qué decía?
0: Bueno, ponemos 1999. Ya vino temprano y peleador, gaucho, ¿qué le pasa hoy? ¿Qué pasó?
2: Sí, Martín, buenas noches.
0: ¿Cómo anda?
2: Vos sabés que tengo ganas de escuchar una banda, pero me parece que voy en contramano, loco.
0: ¿Por qué?
2: The Tattoo Match, no sé si lo podés poner, la banda del Gordo Gonzalo.
0: Sí, creo que...
2: sonaban de puta madre.
0: Creo que le puedo robar al...
2: en Arión Tachero cambio fuera.
0: Le puedo robar el pelado de Lice, de sus carpetas, creo que ahí he visto alguna que otra vez. Los temas de Touch. Bueno, aparte Gonza estaba en el programa, así que seguro está. Hola, Mazu, querido, me dicen al 155-94-1055 y me mandan el mejor sticker de todos los stickers, que es Iorio con la bandera argentina de fondo, golpeándose el pecho y señalándote, como se tiene que saludar todo argentino de bien. Acá me mandan un brindis cervezal, lo que me pone feliz, porque significa que a la hora del vermut también se puede...
3: ¡Hola, últimos! Un heavy metal, cualquiera, que vos quieras.
0: Bueno.
1: Y, viste, no la puse y no se me para, bro.
0: Ahí está.
1: No sé cómo es el tema.
0: Por ahí cantaba Garay.
1: No se me para y no la puse.
0: Por ahí cantaba Garay. Creo que por ahí venían a mi mano, dijo Scioli mirando el río. Así que ya... ya está, listo. Bueno, le cumplí a todo lo que... pasame ese sticker, me dice Norberto. Que... ¿quién me lo había pasado? Emanuel, que me dice genio, Mazu, bla, bla, bla, como siempre. Viene acá a hacernos sentir bien, Emma. Y hagamos un sticker de Ricardo. Ahí lo tiene.
4: Es demasiado impresionante.
0: Todos los servicios hemos dado en arroba últimos de la fila, en Instagram, Facebook, en TikTok, en todos lados, hasta en YouTube. Nos encuentran, arroba últimos de la fila. Lo escriben así todo juntito y aparecemos nosotros primero en todos lados. Si lo ponen distinto, aparecen unos españoles. Así que ponga así, últimos de la fila. Y no reniegue más. Y basta de cháchara, ahora sí, ya no los hago esperar más. ¡Fua! Nunca en mi vida fui tan puntual. Miren, 20:30 le dije que al aire entrábamos. En mi vida me pasó esto. Así que espere, vamos a poner acá para grabar. Bienvenidos a la Argentina. Román y Carla, ¿lo llamo así o los tengo que llamar de otra manera? Espere que me falta una mano, ahí está. ¿Cómo andan? Ahí está, hablen así, sé que tan fuerte los puse. Ahí está. Bien, bien, un espectáculo. Córrase más para el lado de la negra, entonces, perdón, Carla.
5: Carla. Está bien, negra también, está bien.
6: La negra.
0: Ahí está. Bueno, estamos con... bueno, usted negra ya la conocen acá en la emisora. Es una... ya una veterana de la emisora.
5: Una vieja oyente.
0: Sí, mínimo. Sí. Porque nosotros nos conocimos hace 10 años, 12 ¿mucho? Años.
5: Sí,
0: y
5: sí.
0: A través de esta emisora.
5: Tal cual.
0: Así que, wow, ya tiene... ojo que le sacan la edad al toque acá.
5: Sí, sí.
0: Ojo,
5: no demos más detalles.
0: Se cae el documento enseguida. Uno tira tres o cuatro referencias. Y estamos con el doctor Cogordo. Así lo encuentran en las redes sociales, ¿verdad? Quizás hay algún oyente que ya con ese nombre lo ubica. porque tiene un ¿qué es el doctor? Porque no sé, te voy a decir un influencer, pero
4: sí, somos parte de la comunidad, digamos, activista del cannabis, no sé, llámalo como quieras, influencer del cannabis también podría ser.
0: Bueno, no hay tanto influencer que haga lo que usted hace, por más que sean, ay, mirá cómo milito la causa, porque le cuento al que no lo ha visto, le recomiendo sobre todo si son de la cultura canábica que lo sigan al doctor Cogordo, porque usted va dejando regalos por ahí. De hecho, dice cultivador regalos. Solidario. ¿Eh? De hecho, dice cultivador solidario.
4: Sí, que
0: calculo que tiene que ver también con la cuestión de lo que es el repro, la figura también. Pero bueno, en ese Instagram es casi un cultivador solidario porque va dejando regalos por toda la ciudad.
4: Es parte de la movida, digamos, que venimos haciendo ya hace más de 5 años. No solo yo, sino somos un grupo que venimos laburando y es parte, digamos, de generar ese movimiento y de compartir, porque se trata de eso más que nada, de compartir. Creo que lo más lindo es compartir para que el otro se alegre cuando lo encuentre o cuando lo comparte con un amigo que me lo encontré, se encuentra en un cogollo,
0: hay una mezcla de cosas, ¿no? Entre lo lúdico, claro, entre la sorpresa y bueno, y el
4: es como un juego, claro, infantil para eso adultos. Te iba a decir,
5: porque más allá del premio, o sea, lo que se genera en la búsqueda, o sea, yo los conozco a ellos yendo a hacer una búsqueda.
0: me imaginé.
4: No podía faltar la negra.
5: Viste, en ese momento te conocés con otras personas porque también van a buscar y llegamos juntos y hay que compartir lo que se,
0: claro,
5: encuentra.
0: Yo llegué, que
5: bueno, se genera amistad, está bárbaro.
0: Está bueno eso del cannabis en general. Creo que era Snoop Dogg el que, cuando hablaba del cannabis, él te decía en un momento, dice, vos mete 10 monos en una habitación, dale escabio.
4: Ah, sí.
0: A los 10 minutos se están matando.
5: Sí.
0: Dice, ahora vos metelo lo mismo, monos, dale de fumar. A los 10 minutos están encontrando puntos en común.
4: Sí, sí,
0: entonces, claro, viste, ponele, llegan dos manos a la vez. No se da en esos casos la cuestión que se podría dar en un, ¿cómo se llaman esto? En un Black Friday, que te muestran por los videos de la gente peleándose, casi, claro, pegándose por la última muñeca. Sí. No se da, es una cosa. No. Bueno.
5: Todos compartimos.
0: ¿Qué tal? Mi nombre es. Y funciona eso, ¿no? Sí, se enganchan, sí, todo en esta búsqueda.
4: Se engancha mucha gente. Muchos. Mucha gente. O sea, como para decirte que a muchos dicen, che, echa mucho, no lo dejaste. Fui a los 10 minutos y no había nada. No había nada, pero porque real dura 5 minutos. Yo a veces, no sé, lo dejo en un lugar, me quedo en el auto y hago un video de cómo están llegando. Y a los 3, 4 minutos ya.
0: No, aparte yo calculo que hay alguno que ya se mudó cerca de su casa, usted sale y le hace, ya tiene los mismos horarios, por las dudas, ¿no?
5: Porque también él tira, viste, a ver por qué barrio quieren que vayamos, viste, por ahí anda paseando, y como que la gente lo va siguiendo, viste, deben ir viendo las historias, viste, para ver dónde anda.
0: Yo revisaría el auto o el vehículo en el que anda, debe tener algún GPS, vio, sí, otro tipo, sí, de película, sí, que le pone. Hoy con la modernidad, cualquier chip de
5: algún fan seguro.
0: Sí, claro, viste, por las dudas. ¿Qué barrio es el que más piden?
4: Y no, es muy variado. Están reclamando mucho de Villa Gobernador Galvez, que me queda medio lejos, medio tras mano, y de Baigorria también, pero Rosario en general, o sea, están.
5: Sí,
4: tengo una comunidad que ya viene, ya digo, yo hace 5 años que tengo la página también, que cuando más o menos empezamos, digamos, a militar, digamos, por así decirlo, con un grupo de gente. Y el Instagram nace de la clandestinidad misma en la que el mundo canábico siempre te tira para ese lado. Por eso, doctor Cogordo, era yo subir un seguimiento de mis plantas y nada más.
0: Sí.
4: Después, bueno, se fue dando, que se fue expandiendo todo. Empezamos a conocer gente, empezamos a hacer juntadas, empezamos a hacer las movidas solidarias. Y bueno, ya empecé a mostrar.
0: Y además otro. Ahora hay una asociación civil.
4: Hoy en día, hace 2 años ya que formamos,
0: bueno,
4: una asociación.
0: Digo,
4: civil,
0: como decía, hace 5 años una clandestinidad e incluso miedo, porque también más allá del ReproCam había un miedo al principio de. Establece como una serie de grises que uno desconfía.
5: Sí. Sí.
0: Sobre todo para arrancar, después con el
5: tiempo.
0: Sí,
5: hay muchos grises.
4: Sí, sí.
0: Pero bueno, le va dando al cultivador un marco legal para seguir haciendo lo que hace. Incluso aparecen las figuras de asociaciones civiles en lo que le dan una cuestión más institucional, más seria, más de que no somos un par de fumones tirando por. No. Así como hay una asociación civil, vos recién nombrabas eventos,
4: sí, sí.
0: Se hacen un montón de actividades que también para los prejuiciosos que estarán ahí, no tiene que ver solo con juntarse a fumar. O sea, no. Seguramente lo incluye, pero hay un montón de otras cosas que se hacen alrededor.
5: Usamos eso.
0: La última fue el Día del Niño.
5: Sí, nosotros arrancamos haciendo eso. Bueno, ellos arrancaron, yo después me sumé, digamos. Yo creo que usando eso, digamos, o sea...
4: Nace de eso, o sea, la primera
5: nos
4: juntada dijimos...
5: a fumar, saquémosle provecho a esto,
4: claro,
5: o sea.
4: Nos empezamos a juntar con un grupo de amigos y dijimos, che, hagamos una juntada, a ver quién viene. Tiramos un par de historias por Instagram en la escalinata de España. La verdad que fue una banda de gente, quedamos todos de cara, pero no lo podíamos creer. Y a raíz de eso dijimos, che, la próxima, démosle algo un poco que tenga más sentido. Y digo, si cada uno que viene trae un paquete de arroz, un paquete de fideo... Lo llevamos un merendero, por lo menos tienen para comer dos o tres días. Y así fue. La primera juntada que hicimos, pasaron como 200 personas, juntamos tres autos llenos de cosas, mercadería, ropa, juguetes, de todo. Lo llevamos a... Juguete no, miento. Alimentos no perecederos y ropa de adultos mayores. Lo llevamos al centro de Sol de Noche, que ahora cerró, el que estaba en zona oeste, sí. Yo vivía ahí a la vuelta, y le llevamos todo ahí. Y de ahí empezamos a hacer. Nos llamaron de un merendero, nos llamaron de otro comedor, y che, nos pueden dar una mano, y bueno... Y fuimos cayendo a diferentes comedores, nos fuimos conociendo a la gente que trabaja en los comedores, que la verdad que el comedor que estábamos yendo, ¿cómo se llama la chica?
5: Roxana.
4: De Roxana en Zona Sur. Un comedor, ella y tres, cuatro amigas, o sea...
5: Su familia.
4: Chicas grandes de 55, ponele, que se contrapusieron la 10 y le cocinan para todos los chicos del barrio o le juntan meriendas y se la dan a la tarde. Cuestiones que van...
0: Sí, a ver, sumar plato de comida que hoy está faltando. Sí. Que lamentablemente hoy está faltando y por suerte aparece esta gente... que en Argentina antes era más común, de a poco estamos como un poco, bueno, no tiene que ver con la manera de comunicar que se está usando en los últimos años, está más individualista, pero normalmente aparece eso, gente que no tendría, de hecho, gente que, no es que no tendría, que es una complicación sumarse a eso, no es gente que está rascándose en la casa y dice, ay, no sé qué hacer, me pinto las uñas o hago una merienda para los... No, es gente que normalmente, además, suple todas esas carencias para ellos mismos y suma al barrio, claro.
5: Sí, tal cual, porque termina siendo así.
4: Inclusive esto de los eventos también y del movimiento que genera, digamos, para todos nosotros encargarnos de hacer este tipo de colecta, porque es hablar con sponsor, porque gracias a Dios y a todo el camino que venimos recorriendo, que gracias a Dios lo venimos haciendo bien, digamos, hay muchos sponsors que se suman y que nos dan una mano. A nosotros nos gusta hacer premios en cada juntada, entonces, no sé, los primeros 20 que llegan se llevan semilla, entonces incentivamos a que vengan por ese lado. Y después también al final de la jornada, como para que también se queden a compartir, a charlar, a compartir unos humitos, un mate, una charla. Al final de la jornada hacemos los premios que son, qué sé yo, remeras, gorras, indumentaria, ropa, cosas
5: de
4: grosso.
5: Y todo lo que conseguimos que nos van dando los sponsors y ahí regalamos.
4: Y bueno, se fue dando esto de que con esto también es un incentivo que la gente se va, casi todo el mundo con un regalito, con una semilla o con algo del evento. Y se da que pasa mucha gente. Porque también hay mucha gente que encuentra ese lugar, digamos, como un lugar seguro para ir a hablar del cannabis o a fumarse un porro tranquilo, relajado, sin sentir que nadie lo va a juzgar, porque está en un ambiente del palo.
5: No, bueno, adquirir conocimiento también.
0: Eso me parece que es casi, está en parte de la naturaleza del ser humano, el hecho de sentirse parte de algo.
4: Exactamente.
0: De decir, che, bueno, acá somos todos pares, no me siento un sapo de otro pozo, no. Porque a veces, digo, uno se juzga, y casi que siente que está escondiendo algo, como que no soy igual que todos los que están acá. Yo hice otra cosa, no sé, viste, claro.
4: Bueno, soy el raro.
0: Sí. Entonces está bueno también sentirse parte y cómodo. Eso es, bueno, puedo ser como soy.
4: Te digo, va gente de todas las edades, no es que vos decís, che, van pendejos a fumar porro, ¿entendés? Va gente mayor. Van gente
5: familias,
4: con los
5: hijos.
0: Sí, eso te iba a preguntar, si en esto, ya que vienen 5 años, más ya que la asociación tiene 2, digo, vienen haciendo cosas hace 5 años, si han visto eso, un cambio en desde la aceptación hasta la curiosidad misma, ¿no? De dónde viene en cuanto al tipo de público, la gente que se acerca y el uso mismo, ¿no? Porque aparece gente de uso recreativo, pero a mí me ha sorprendido en este tipo de eventos que aparece mucha gente, como ustedes dicen, que no es el estereotipo típico que uno se imagina, sí, sino gente grande, pero que van por realmente los beneficios medicinales que han encontrado y que han encontrado soluciones en la planta que no encontraban en lo farmacológico.
5: Tal cual.
4: Sí, y algo además que es algo natural, o sea, y algo inclusive que lo podés tener vos en tu casa. sea, sin más que un poco de tierra y regar un poco sin de agua.
0: Sin intermediarios, sin agregados, intermediarios. Sabiendo que es exactamente lo que hay. Que tal un poco cual. Tiene que ver, me parece, en gran parte, más allá de la cuestión legal y que no te persigan, digo, el pedido de las regulaciones de muchos productos tienen que ver también, al regular, uno sabe qué es lo que está consumiendo.
4: Tal cual.
5: Tal cual.
0: Si no, es una lotería. Digo, no solo tampoco en la cuestión de la calidad de lo que busca, cuestiones de agregados.
4: En general de la cuestión.
5: Sí. Nos pasa a nosotros que nosotros hacemos aceite en la asociación y mandamos a hacer un análisis para saber realmente qué tiene ese aceite y para qué se puede usar ese aceite.
0: Sí, se hace una cromatografía, ¿verdad?
5: Es una cromatografía se hace, sí. Entonces, o sea, más allá de, como vos decís, de la calidad, vos estás sabiendo qué estás consumiendo, realmente estás sabiendo, ¿me entendés? ¿Qué para ese dolor? Y en cuanto a lo que vos preguntabas antes, yo, por ejemplo, desde que estoy en la ASO, veo mucha gente grande probar esta alternativa medicinal, digamos. O sea, el otro día, por ejemplo, que nos juntamos en el parque, vino familia con niños chiquititos, bebés, los padres de nosotros, o sea, tenés de todas las edades. Pero después me toca en el día a día ver que gente más adulta está probando, digamos, esta alternativa.
0: Que
5: ven resultados.
0: ¿Por qué se inclinan? Digo, ¿por dónde arrancan? ¿Qué sé yo? En Gálvez hay una asociación, Gálvez no Villa Gobernador Gálvez, sino de donde soy yo.
5: Sí.
0: Está Made in Casa.
4: Ajá.
0: Que, por ejemplo, ella me decía, Juli, que salen bastante las cremas. Mucho las cremas, así como señoras y demás, que han encontrado en las cremas una solución a los dolores que tenían en articulaciones y demás, que no habían encontrado con lo farmacológico. Pero bueno, el aceite es como muy popular. Digo, no sé si es muy popular, pero
4: el producto pionero, digamos.
0: Sí, es el primero, ¿no? Como claro. Que es el, incluso es como el más puro, entre comillas, el más puro.
5: Yo creo que también al ingerirse, tiene otro efecto, digamos.

0: Porque él quiere Ricardo, todo el tiempo Ricardo. Escuche, hay que descansar un poco también, pese al amor que le tenemos a Ricardo.
1: No, por supuesto.
0: Pero bueno, mire, ¿qué le voy a dar? Voy a andar regalando. No, sí, yo tengo todos los dolores. De hecho, por eso venía lo que iba a decir. Porque yo siempre decía que, no, digo, yo esto, cuando empezó la cuestión de lo medicinal, yo digo, no, hay que defendamos lo recreativo, porque yo en un momento sentía, de repente tiene más propiedades que Adorni, ¿viste?
1: Claro.
0: De repente tiene, como el aloe vera, que le pasó a mi abuela, que se había fanatizado cuando apareció el aloe vera, y todo lo que me pasaba, ella me metía aloe vera.
2: Claro.
0: Para todo. Entonces yo digo, no, bueno, estamos militando lo medicinal y le estamos sumando cosas como para que nos digan que sí más rápido, pensaba yo. Y después me pasó
1: que muchos piensan de esa manera también, pasa por la desinformación que hay.
2: Eso te iba a decir.
0: Sí, claro. Sí, no, de hecho, hice la prueba. Consumí medicinalmente porque, y fue increíble. De hecho, yo razonaba que, ay, no, me baja la ansiedad, entonces eso hace que yo no bruxe. No, actuaba, me llamó la atención eso, actuaba como un...
1: Para el bruxismo.
0: Sí, tenía contractura por todo lado, dolor de cabeza, desde el bruxismo.
1: Claro.
0: Venían todas esas cuestiones. Sí, de hecho, mi primo hacía aceite y me dice, tomé 2 días, se me fue una contractura que me llegaba de acá a mitad de la espalda, que hacía 15 días que la tenía y que incluso había ido del quiropráctico, que yo tengo un petiso que me hace tra, tra, tra, y me deja más o menos. Sí, sí, tremendo. Yo lo miro y la cara no, pero se para y es el señor Miyagi. Petiso y me rompe todo, pero me deja bien. Y me sorprendió eso. De hecho, no me di cuenta. Llegué a una esquina y miré para la izquierda para cruzar y seguí. Y cuando estoy cruzando, digo, miré para la izquierda, porque yo en ese momento estaba girando como Robocop, ¿vio?
1: Claro,
0: de cintura. Le giraba de cintura. Pero me sorprendí porque realmente es increíble el efecto rápido que te hace.
1: Decir algo que es cierto, que no es milagroso, no es mágico. O sea, sí sirve un montón, pero también por ahí hay enfermedades que son tratadas. Que no es, o sea, te tomás una gota de aceite y milagrosamente no tenés más nada o se te pasa todo. También hay que decir eso, o sea, por ahí los tratamientos con cannabis son un poco más, o sea, como que son más largos, por ahí hasta que encontrás un aceite o un tratamiento que vaya con tu patología, quizás tarda un mes y medio. Hay que también tener paciencia. En tu caso, quizás justo el aceite que te dieron dio en el clavo y a vos.
0: Me sorprendió.
2: Tiene que ver mucho con la persona, tal cual.
0: De hecho, con otras no me pasó. De hecho, con otras no me pasó el efecto tan inmediato, tan rápido, y que a mí realmente, igual le metí un montón, pues estaba, no es que gotitas.
1: Claro, le mandaste un fondo blanco.
0: Medio gotero. Así está. 2 días y estaba nuevo.
2: Necesita la cantidad que necesita. No te digo que un gotero, pero cada uno también necesita la cantidad que necesita, lo va probando. Por eso también lleva otro tipo de tiempo, porque todo tiene que ver cómo lo asimila el cuerpo de cada uno, que cada uno es cada uno, entonces...
0: Sí, el cuerpo y también tiene diferentes variedades, digo, el mismo cannabis, desde los aceites que pueden tener una concentración mayor de THC o CBD, según el uso, la combinación de las mismas.
1: Inclusive el médico te hace combinaciones, te dice, che, mirá, necesitas un ratio 2 al 70-30, 40-60, ¿me entendés? Inclusive el médico te hace una receta de lo que vos necesites.
0: Claro. Y van juntos buscando.
1: Claro.
0: Pero igual aclarar lo que decía Román, también, a ver, también esto es un tratamiento, no es mágico, ¿no? Y además es complementario.
1: Es complementario.
0: Digo, vos estás tratando alguna cuestión y esto te va a servir para los dolores, te va a servir incluso para el estrés, te va a servir para un montón de cosas.
1: Sí, para el insomnio, para la falta de apetito, para los dolores en general. O sea,
2: tanto
1: la ansiedad
2: que hoy en día se vive.
1: Por eso mismo hay diferentes quimiotipos de aceite que se pueden tratar diferentes enfermedades en diferentes dosis, y por eso esto de que es importante, digamos, también hacer un seguimiento con un médico, y más si es un médico especializado en cannabis. Nosotros trabajamos con Guillermo Schweger, por ejemplo, en la asociación, que es un médico que la verdad que viene laburando por todo el país, no solamente
0: le iba a decir, lo he visto ruteando y mucho. De hecho, lo crucé, la otra vez le decía, yo lo crucé en un evento de la asociación allá de Galvez, que yo justo estaba de visita.
1: Él es médico allá de la asociación de Galvez.
0: Claro, sí. Había el evento este en cuestión, ahí fui prejuicioso, el evento en cuestión, pues le estaba dando una mano y fui prejuicioso con unas señoras que entraron al bar y medio que vieron, como que miraban que estábamos armando cosas y se acercaron y casi con actitud curiosa. Entonces le digo, no, mira, hay un evento de tal cosa, le digo, como si quieres. se quieren quedar. No, vinimos para esto, me dicen. Ah, vos, por favor, siéntese acá, le acomodé la silla primero.

0: Mira, la puse, claro, había llegado claro. temprano y todo.
1: No, no esperabas que sea.
2: No, ¿viste?
0: No,
2: ¿viste?
0: No, esta cuestión que decíamos, no era el estereotipo que uno esperaba de fumar. Era igual, no era un evento, ni siquiera era una juntada, era en un bar, un evento informativo, donde había gente de distintas asociaciones y que tenía diferentes roles en las diferentes asociaciones. Uno era el doctor. Después, bueno, también estaban los chicos de allá, que hacen, como te decía, hacen cremas, hacen aceite, tienen la asociación. Y van creciendo día a día. Así que, che, bueno, la asociación que estamos nombrando, la asociación, ¿cómo la encuentran en las redes?
1: La encuentran en cdelparaná.org. cdelparaná.org.
0: cdelparaná.org, ahí lo pueden.
1: Ahí nos puedes encontrar, sí. Nos siguen en redes.
2: Somos Cannabis del Paraná.
1: Para cualquier interesado que le interesaría hacerse socio, nos pueden hacer una consulta ahí por
0: redes. ¿Cómo es eso? Contame, ¿cómo me hago socio yo de una asociación?
1: En primera medida, o sea, nosotros tenemos una cuota societaria que es de 10.000 pesos, que es un valor simbólico, que es, por ejemplo, vos me decís, che, yo voy a pedirte unas cremas o nosotros
2: tenemos cremas, pinturas.
1: Con esa cuota vos tenés acceso a los fitopreparados. Te tenés que asociar, te hacemos... el acta de ingreso, tenés que tener Reprocan, o sea, todos nuestros productos nosotros los elaboramos solamente para nuestros socios, no podemos, digamos, nosotros abastecer a gente, ¿me entendés?, que no sea socio de nuestra... Sí.
0: Y además, bueno, por ende, o sea, no atienden a los que no son socios y para ser socio tienen que tener Reprocan.
2: Sí.
0: Así que...
1: Si no tienen Reprocan, nosotros mismos desde la institución le tramitamos todo con nuestro médico, que es Guille.
2: Claro, eso es lo bueno, que si llegás y no tenés Reprocan... Es simple, son paso a paso, nosotros te ayudamos, te guiamos y lo vamos haciendo juntos, digamos.
0: No, que aparte es importante eso, como hablábamos recién, sobre todo para la cuestión de lo médico, acompaña un médico.
1: Tal cual. Claro.
0: Porque digo, porque a veces pasa que incluso para cosas muy importantes no hay un médico haciendo el, qué sé yo, ahora me van a putear todos los nutricionistas.
2: Pero no,
0: nutricionista,
2: pero sí,
0: no
2: cual,
0: es médico.
2: Cual.
0: Usted puede tener un médico que además es nutricionista.
1: Sí, obvio.
0: Y sería lo correcto que esté el médico en cuestiones generales y él o la nutricionista, él o la doctora y él o la nutricionista trabajando en equipo. Digo, pero es muy importante, pues estamos hablando de salud, entonces el acompañamiento, esto que dicen, te van a asociar porque un médico dice que hay que probar y te va a acompañar y como te dijo Román, te va a decir, che, bueno, probá con esto, probá con lo otro, vamos viendo. Sí. No es que vení acá, pagá 10 lucas, te anotás en un coso y vendeme porro. No, si es eso lo que buscás, no es el lugar, cdelparaná.org, no es el lugar, no es para vos.
1: O sea, si bien hay socios, pacientes que pueden
2: adquirir su materia vegetal
1: de manera legal, porque es la forma que se maneja una institución, pero tiene que tener Reprocan, tiene que ceder
0: es
1: su
0: es parte
1: cultivo.
0: De lo que permite el Reprocan, así que todo legal.
1: Nos mantenemos siempre dentro de lo que indica la ley, no hacemos otra cosa que no sea lo que está dentro de la ley. Entonces un montón de gente viene como decimos, pago la cuota y ya puedo... No, o sea, es una institución, es serio, nosotros venimos trabajando hace tiempo, por eso hacemos las cosas de forma lo más correcta posible. Y
2: también es más que nada para cuidarnos entre todos, porque si vos no tenés Reprocan y andás con todas las cosas en la calle y te para la policía, ¿y dónde tenés esto? Y el Repro te es un permiso, ¿me entendés? O sea, entonces estás cubierto vos, estamos cubiertos nosotros, bueno. Que como decís vos, grises venimos arrastrando hace un montón y más allá de que hoy podemos tener cierta libertad y tenemos un cierto cuidado y todo, sigue habiendo grises. Entonces, dentro de lo que tenemos, tratamos de hacer lo mejor posible y seguir las leyes como son para no tener ningún tipo de problema, ni nosotros ni nuestros pacientes, ¿no?
1: Y poder seguir logrando, que básicamente es eso. Nosotros estamos en pleno crecimiento. Si bien arrancamos a pulmón, seguimos estando a pulmón, muy a pulmón. No es que nosotros somos un grupo de gente con guita, que no lo somos.
2: O que ganamos guita gracias a esto.
1: Claro,
2: no.
1: Estamos ganando plata. De hecho, todo lo que hacemos básicamente es a pulmón y las horas de laburo dentro de la institución mayormente son a pulmón.
2: Por eso también hacemos eventos. A veces, aparte de los solidarios, también hacemos eventos.
1: Hacemos tipo de eventos privados. A veces son charlas.
2: Siempre tienen una vuelta de claro para que la gente se lleve una datita, ¿viste?
1: Por ahí hacemos charla con el médico, charlas de legales con la abogada, porque también tenemos nuestra abogada, que es parte de la institución, que está muy metida en el tema del cannabis y tiene mucha data. legal que es muy interesante. Entonces, vos antes preguntabas esto de, che, la gente, ¿cómo se acerca? Y bueno, la gente grande llega a esto porque por ahí hacemos alguna jornada media para nuestros socios solamente, y la mayoría de socios, tenemos muchos socios que son gente adulta mayor, y se acercan y vienen con curiosidad y después ven que dar la charla a un médico y dicen, che, pará, es médico de verdad, ¿no es?
0: Sí. El prejuicio es de todos, Es como que vos decís, bueno, doctor.
1: Y le baja mucha data, mucha info, pero info posta, buena, y la gente se va como reconvencida diciendo, che, la verdad que, pará, no conocía este lado del cannabis, me interesa, quiero probar un aceite, quiero probar una crema. Y mucha gente se lleva una tintura que dice, che, esto, qué onda, nada, te lo voy a aplicar así. Y dice, medio desconvencido, ¿viste? Y después te dicen, la verdad, anduvo muy bien el producto, che, me gustó, me dio resultado. La crema, la verdad que me gustó.
2: ¿Puede ser que me haya hecho efecto esto tan rápido? Me dicen alguna vez. Sí, o sea.
1: La verdad que.
0: Sí, no, y se notan las diferencias. Yo, que por ejemplo, a mí, otra que me sorprendió es el efecto que tiene la de CBD.
2: Ah, sí.
0: Que cuando. Para mí es paz.
1: ¿En flor?
2: Sí.
0: De las dos maneras.
1: En aceite.
0: Y en flor, que también me sorprendió eso, de conseguir ese efecto, porque yo lo describo, se me complica ponerlo, pero yo lo describo en esto. Yo soy una persona que, no sé si se ve, las manos me tiemblan constantemente, dejo de temblar, claro. Pero tiemblo desde siempre, no es que está evolucionando un Parkinson dentro de mí, que también puede ser posible, pero desde siempre.
1: Desde siempre.
0: Sí, tengo mi familiar y todo, pero yo te lo describo como, es esto, la sensación. De paz.
2: Claro.
0: Con el qué impresionante.
1: Es casi un aceitito de CBD.
0: Espectáculo. CBD. Porque es como silencio, paz.
1: Claro.
0: Que, sí, por que, más que haya ruido,
1: tiene, tiende a llevarte a eso, a bajarte, a relajarte.
0: Sí, es más, la persona que me lo dio, que era una cultivadora, me lo dio, dice, a ver, probalo, vos a ver qué te hace. Porque a mí no me hace nada, me decía.
1: Y no, el que está acostumbrado al THC, el CBD.
0: Claro. Sí, a mí no me hace nada. Le digo, mirá, no, bueno, le digo. A mí no me hace de la misma manera, le describí esta sensación, le digo, claro, paz, silencio, calma, pese a que esté todo al palo, yo estoy
2: unos cambios.
0: Y me terminó diciendo, y vos debes ser medio autista, me dice, porque ella cultiva para el hijo esos productos, y ella me dice, si yo a mi hijo no le doy las 5 gotas a las 5 de la tarde y tal a tal hora, tiene una crisis tremenda, y lo que a él le hace, me dice, es lo que vos me estás describiendo.
2: Claro, lo calma, lo trae. Sí.
0: Esa sensación de tranquilidad.
1: Inclusive el aceite cuando...
0: Digo, más allá del chiste, sin faltarle el respeto a la cuestión, porque de hecho era la madre de un chico autista que medio me tiró eso. Vos debes ser medio. Bueno, yo debo reconocer que tengo cosas raras.
1: Como todos.
0: Sí.
2: No.
0: Perdón, me decía que aclaré que la cuestión del chiste, que estábamos hablando del CBD y las distintas variedades. Sí. Bueno, nos fuimos. Nos perdimos esa parte. Y vuelve bien porque ya estamos en horario de tanda que tengo que cumplir, porque me interesa justo que hablábamos, vos decías esto, todo se hace pulmón y demás, y me imagino que encima en el momento en que están es un momento tanto para esta industria o esta cultura o este rubro como para la asociación en constante crecimiento. Digo, en cuanto a lo que decíamos, el producto original, el primero el aceite.
2: Sí.
0: Pero hay tantos derivados, cremas,
2: digo, está en constante crecimiento.
0: Y estos están dentro en la un mismo rubro y con una misma tecnología de producción, pongámosle.
1: Sí, sí.
0: Pero también hay textiles derivados de la planta.
2: Una locura. Sí.
1: Más del lado del cáñamo sería lo textil. No del cannabis, digamos, como consumimos nosotros.
0: Pero son productos que quedan del mismo proceso.
1: Sí, tal cual. Inclusive sería muy beneficioso tener campos con cáñamo industrial, sería
0: incluso
1: de laburo.
0: Incluso a nivel suelo es muy bueno.
1: Pero
0: claro, yo me imagino ustedes están en un momento en el que además en este constante crecimiento hay una reinversión constante de lo que quede. Porque digo, yo calculo que arrancaste unas plantitas y che, podemos hacer aceite y podemos hacer crema, y creo que hay una encima cuando uno va sabiendo más,
1: es que más querés hacer.
2: Y a medida podemos ir trabajando, porque bueno, ahora trabajamos y compramos una luz, bueno, ahora trabajamos y compramos un ventilador, bueno, y listo, ahora podemos hacer otra salita, ahora tenemos más cantidad, bueno, ¿y ahora qué podemos hacer? Bueno, hacemos aceite y esto, bueno, ahora podemos hacer un poquito más, y así, y ahí va, en constante crecimiento, todo el tiempo, o sea.
1: Sí, además que son todas pruebas, digamos, también. Por ejemplo, ahora sacamos una yerba orgánica con palitos de cannabis. Meto el chivo acá, ya que estamos.
0: Ay, esa es una yerba, de verdad. ¿Me trajiste eso también?
1: Sí,
0: yerba,
1: todo para sí. vos.
0: Me encanta, mire, póngalo ahí, así lo ven en
1: es
0: el medio.
1: Yerba orgánica con palitos de cannabis, no es psicoactiva, o sea, no es que tenés algún efecto.
0: Es sabor.
1: Es solo sí. un poco.